0: pensado para alguien, sino al tiempo.
1: Es una muestra de lo que veníamos hablando. El árbitro está tan cerca como para no tener que esperar a que el VAR le diga que la jugada de Pascual no valía y que se iba a sacar esa falta ahí.
2: Sí, sí, totalmente. Y es verdad, y creo que se le está yendo el partido por las decisiones que está empezando a tomar, ¿eh? Porque va tarde a todo, a todas las decisiones que
0: sí,
2: está tomando.
0: Sí, es que yo creo que esa reprobación, que conste, hay una cosa que no tenemos a veces en cuenta, que es verdad que efectivamente el colegiado no es solamente él, sino los otros tres árbitros que hay en el campo. Y a ver, pero en cualquier caso, esperar constantemente que sea el compañero el que te ayude. Por ejemplo, la que acaba de ver ahora ha tardado pues 2 segundos en pitarla. Y la amarilla, por ejemplo, ¿por qué tarda 5 segundos en sacar una amarilla que deberías tener clara? Una falta sobre Lemos y sobre Saidú, que es el que ve la cartulina amarilla.
2: Es decir, tiene cartulina amarilla Aguirre, Gaviria y Saidú.
0: Y Eloy, William, Alcaraz y Trigueros.
2: La de Eloy, sí.
0: Y Pacheta en el banquillo, pero...
2: Fea, este no, y la de Alcaraz también. 59 de partido.
0: Bueno, pues se está pidiendo ahora que se tranquilice a David Arenas, el entrenador del Zaragoza. Y bueno, entiendo que esto además son relatos de siempre, de final de temporada, hay equipos que no se quieren ir y evidentemente ante esa presión es donde se tiene que mantener la capacidad de un árbitro de saber manejar las situaciones. La pelota que viene para Manu Trigueros. Manu Trigueros por la parte derecha para jugarla con Pablo Sáenz. Se la prolonga para jugarla con Lemos. Lemos que la centra. Ataja como puede Adri Rodríguez. Cae muerta. El balón que viene por la parte izquierda se la va a tratar de llevar el Granáculo de Fútbol. Ahora arrolla literalmente Pablo Sáenz, jugador del Zaragoza, y pita la falta.
3: 3 días después.
2: Evidentemente, como os podéis imaginar, en Zaragoza hay un caberrio tremendo por la no cartulina amarilla a Williams en la carrera de antes, que podría haber supuesto la segunda para el central español. Claro, muchos dicen, no es ni falta, pero si la pita tiene que sacar amarilla.
3: Eso es lo que digo yo. Para mí no es falta, pero si la pita es amarilla porque no va al balón, da al jugador con la mano y es una ocasión no clara y manifiesta, pero es ocasión para el Zaragoza.
2: Hora de partido.
0: Viene el balón para que... Bueno, hora mágica ahora, 22-22, por ejemplo. Viene el balón por la parte derecha. Viene para que la tenga el conjunto Maño. Balón a saque, banda. La va a poner en juego, en este caso, Larios. Él es el que la va a sacar. No, finalmente va a ir el capitán del Zaragoza, Francho, a ponerla en juego desde la parte izquierda, desde donde calienta a los jugadores del Zaragoza. Mira que va Francho prácticamente a centrarla al primer palo. El remate de Avilo despejado, cae muerta en la frontal. Caía en este caso para que la tratara de tener Sebas Moyano. Viene el balón por la parte derecha. Cuidado el fallo del Granada. Se le ha ido larga. Saque de portería. Llegamos al minuto 60 de partido. Está todo como comenzó en Zaragoza. Esto es un drama. Zaragoza 0, Granada 0.
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0: Mira, bola por la parte izquierda para el Zaragoza. Viene en el lateral del área, lo va a colgar el segundo palo. No se ha ido por la línea de fondo, sigue el peligro. Viene balón ahora por la frontal del área. Balón que va a quedar para Francho. Francho que la centra y se va larga. Saque de portería para el Granada.
2: ¿Hubo cartulina amarilla para un jugador del Granada?
0: Hubo otra más en la cuarta del partido. La B, Lemos. Están los cuatro en el campo: Lemos, Trigueros, Alcaraz y Loy William.
1: No tiene que faltar mucho que se mueva, quizá mueva el banquillo, ¿no? Porque viendo,
2: está en su momento, ¿no?
1: Viendo que el equipo no es que sea.
3: Mira, ahí está.
1: Hablando. Ahí viene Iza.
2: Baizan, y creo que había uno detrás también ahí, preparado.
0: Me parece que no, que iba a salir a calentar, pero ahora te lo confirmo. El que sí va a entrar seguro.

0: Es Ethan.
1: El partido pide un cambio de timón.
2: Alguien que
1: volantazo.
2: Pueda alguien que no empiece la pelota, que pueda cogerla y que se ofrezca a sacarla de atrás.
3: Y que le dé un poco de mordiente al centro del campo a la hora de defender. Están muy parados los tres, ¿no?
0: La pelota viene para que la mueva, en este caso Alcaraz, jugándola a la parte izquierda, balón para Diallo, campo del Zaragoza, ya, banda izquierda, la mueve el equipo rojiblanco, la mueve el Granada Club de Fútbol, minuto 63 de partido, la tiene Manu Trigueros, el capitán rojiblanco, el balón combinado para William que consigue zafarse del jugador del Zaragoza, viene el balón para Manu Trigueros, a la parte izquierda, nuevo para que la mueva el equipo rojiblanco, minuto 63 de partido, el balón es para Arnaiz con la pelota, se la está pidiendo Trigueros, pero Arnaiz que sigue con el balón, la pierde Arnaiz, pero viene bien para rebañarla Pascual, para jugarla hacia atrás para Diaby, la combina la parte derecha para Lemos, va Lemos con el balón, va Lemos con el esférico, el balón por dentro entre líneas buscando a Pascual, no le llega la pelota nunca, pero la trata de recuperar el equipo rojiblanco después de despeje en el Zaragoza, el que no se complica es Diaby, la despeja a ras de césped, el balón esa banda para el Zaragoza.
1: Es alucinante que
0: un cambio va a hacer el Granada nada más
1: que tenga minutos Lemos. Es alucinante.
3: No, que lleve cuatro partidos,
1: el nivel
3: tres
1: tan
3: titulares.
1: Bajo en bases.
0: Dos cambios, perdón, va a entrar Casa de Jesús.
1: En control. Mira,
0: o sea que se va a ir Lemos.
3: Por quién.
0: Se va a ir Lemos y entendemos que Alemán.
3: O Alemán o Trigueros.
1: Tiene tarjeta Alcaraz.
0: Y Trigueros.
3: Y Trigueros. Menos es que no te está aportando nada Trigueros. Y Alcaraz.
0: A ver. Bueno, pues el primero que se va es Manu Trigueros y el segundo pues debe ser Lemos.
1: Lemos, seguro, creo.
3: Trigueros
1: es que
3: poco,
1: el nivel de Lemos en controles, en pases erróneos, en mal posicionamiento, en no tapar centros rivales, es horrible.
0: El Lemos es el otro que se va.
2: Y supuestamente Lemos tenía una virtud, que era un buen centrador. Pero es que las pocas veces que ha aparecido ha sido capaz de poner algún centro con cierto peligro.
1: No, porque no llega ni siquiera.
3: Yo es que creo que se empeñó Pacheta en traerlo y ha dicho, este va a jugar.
1: Yo entiendo que necesitaba algo ahí.
3: Sí, ¿no?
1: Y ya está, y como si estuviéramos alguno de nosotros, pues una alternativa, porque es que no. ¿Tú qué
3: pero
1: eres?
3: Es que no sé hasta qué
1: derecho,
3: punto
1: pues
3: prefiero a Flores de lateral derecho que a Lemos. Que por lo menos es tuyo, le haces crecer, le das minutos, le das, no sé, para lo que aporta Lemos, o lo que ha aportado Lemos en
1: nivel muy bajo.
2: 65 primeros minutos de Pascual también
1: horribles.
2: No creo que su representante lo esté guardando en los highlights para poder venderlo. No tiene ningún desmarque en una zona donde se pueda quedar solo, no tiene ninguna capacidad de velocidad.
1: Nada, absolutamente nada. Un nivel general, lo que decíamos antes, un nivel generalizado bajísimo, muy, muy, muy bajo, de un fútbol horrible. Y hoy además enfrente de un equipo que está muy tocado. Está muy tocado y el Granada no está aprovechándolo.
0: Bueno, pues la pelota viene para que lo tenga el conjunto rojillo. Es que esto el Granada de marzo iría a 0-3 perfectamente.
1: Sí.
3: Sí.
0: Pero no es el Granada de marzo. Los hechos de marzo sería.
3: Pero que tampoco hemos generado como para decir, oye, es que el equipo está generado y le está costando
0: nada.
3: Marcar.
0: El Granada está jugando un medio gas y es que llega a medio. Que bueno, llega por inercia, pero no concreta en nada tampoco, vaya.
2: Es que fijaros qué dejada acaba de hacer Pascual.
3: Pero bueno, si nos ponemos pase a pase, la verdad es que ninguno está siendo muy bueno en los de arriba. Quiero decir, ni Pascual, quizá Pablo Sáenz ha hecho un poquito más, pero Arnaiz ha aparecido muy poco también.
0: Bueno, pues llegamos al minuto 66 y medio de partido con el 0-0 en el marcador. El balón que viene para el Zaragoza, viene para que lo tenga el Yamique, jugándola el conjunto rojiblanco, la recupera de nuevo el Granada Club de Fútbol, viene el balón para que la tenga en este caso Casa Jesús en una de las primeras pelotas que toca, el balón es para Diaby, cae al suelo Diaby sobre la presión de Dani Gómez, la señala el colegiado, deja de bien Diaby en el suelo, van a dar las 10:30 de la noche, Mara.
1: Y aprovechamos para colocar el fin de semana de deportivo, vamos con la ronda. Y arrancamos por fútbol, jornada número 38 en la Liga Hypermotion, que arrancó esta misma tarde. Yo ya dos resultados definitivos, el Andorra 0, Albacete 1, con tremendo cabreo de Gerard Piqué, presidente del cuadro del Principado, y victoria del Deportivo de La Coruña en Riazor 2-1 ante el Leganés, que mete más problemas al Lega y que devuelve a zona de ascenso directo al Depor. Ecuador de la segunda parte en el Ibercaja Ruiz.
0: Llegamos al 67 y medio de partido, buscando cuál de los dos es el menos malo. De momento las espadas en lo alto, pero sin goles. Zaragoza 0, Granada 0.
1: Mañana el drama del descenso a las 4 y cuarto en León, Cultural Cádiz, 6 y media Castellón Córdoba.
0: Ojo Alemán, nada, córner. Te da tiempo de dar los resultados.
1: 9 de la noche, Eibar Málaga para el domingo. 2 de la tarde, Racing de Santander Huesca. 4 y cuarto, Sporting Ceuta. 6 y media, Real Sociedad de Burgos. Y 9 de la noche, Las Palmas Valladolid. Para el lunes, Almería Mirandés en el Juegos del Mediterráneo a las 8 y media. Córner para el Granada.
0: Viene el saque de esquina para Pablo Sainz para ponerla en juego en el minuto 68 de partido. Va a sacar Pablo Sainz. Hay 1, 2, 3, 4, 5, 6 hombres preparados para el remate. Los más altos entre ellos. Allá que va el córner para el conjunto. Son 7 los que hay para rematar. Va Pablo Sainz. Primer palo. Venía Izan. Es otro córner para el Granada.
1: Venga, nos quedamos en el córner. Os cuento rapidísimo, antes del saque de esquina, que el Granada femenino ha jugado hoy Liga F, 27ª jornada, esta tarde en la Ciudad Deportiva Rojiblanca. Granada 1, Tenerife 1. Va el córner.
0: Va Pablo Sainz de nuevo al 21 del Granada, va a sacar el córner. Todo el Zaragoza defendiendo. Viene el colegiado a advertir a Francho de que el VAR está pendiente de cualquier agarrón y cualquier situación, sobre todo para evitar que pueda haber algún penalti. Ha venido a advertir el colegiado. El saque va de nuevo Pablo Sainz a ponerla en juego. Va Pablo Sainz, balón raso por abajo, habrá tercero para el Granada.
1: Venga, pues a pildoritas. Liga ACB, 29ª jornada, baloncesto, domingo 12 y media en el Bilbao Arena. El reciente campeón de la Eurocup, el Surne Bilbao, recibe a Covirán Granada, que enlaza dos victorias de forma consecutiva y quiere apurar opciones de salvación. Va al córner.
0: No hay dos sin tres. Viene el saque de esquina. Viene Pablo Sáenz. La hace una larga. ¡Oh! Venía cerrado. Ha metido los puños el meta del Zaragoza. Se ha golpeado con el poste. Creo que ha sido Diallo, porque si es Diaby, el poste ya se hubiera roto. Habrá saque para el Zaragoza.
1: Rápido fútbol de Tercera División Federación. 33ª jornada, es la penúltima. Todo para el domingo a las 12. Horario unificado. Tremendo lo que hay este próximo domingo con la Tercera Ref. El Motril, que busca el ascenso directo, visita al Melilla B. El Recreativo Granada visita al Marbellí. Ya está salvado el filial rojiblanco. El Huétor Vega visita al Mijas Las Lagunas, que es el líder. A ver si le puede echar un favor, una mano al Motril. Además, Churriana San Pedro. El Churriana ya con el playoff en el bolsillo. Se juega la vida el Huétor Tájar, que visita al Martos. Y ya también con la promoción de ascenso en el bolsillo, el Arenas de Armilla, que recibe al Alaurino. Todo domingo a las 12, horario unificado, penúltima jornada de la Tercera Red. Y cierro con fútbol sala, la última ya concluida la temporada para el Sima Granada. Se acabó de este mediodía, derrota rojiblanca que complica la copa. Han perdido los de Nano Calvache 8-4 ante el Jerez, que es el segundo clasificado, y ahora dependen para amarrar la copa de dos derrotas, que además no es horario unificado y se juega una cosa mañana, 6:30, el Mujalance tiene que palmar ante el Mengíbar, y otra para el domingo a las 11:30, el Jumilla, que viaja hasta Murcia para verse las caras con el Pinatar. Tiene que perder ambos para clasificar para la Copa del Rey el Sima Granada. Hasta aquí la ronda en carrusel. Y volvemos al Ibercaja, que hubo el topetazo, fue de Williams, y cambio en el Zaragoza.
0: Tres cambios. Uy, no. En el Zaragoza, quiere ir a por todas el técnico David Arenas, ha retirado del terreno juega Codro, también ha quitado a Saidú, que tenía amarilla, y también a Sebas Moyano. En un instante te digo quién ha entrado.
1: Y ahora Jorge Pascual se duele de un toquecito. Nos escribe Sojo, que nos dice: todos vemos que Williams va a ser expulsado en el partido de hoy, que no va a acabar el partido. Y Carlos Casas, que dice: he coincidido hace breves minutos con una persona muy importante del baloncesto granadino durante el descanso y he tenido el placer de hablar con él unos minutos. Dicho esto, a ver qué tal la segunda parte, que nos diga quién es.
2: Oscar.
1: A ver, que nos cuente cosas.
2: Puede haber personas más importantes del baloncesto granadino, pero ahora mismo.
1: Ojo al Zaragoza.
0: Viene el Zaragoza, balón dentro del área. ¡Estraga! Atajó el golpeo del equipo baño y la pelota es para el meta rojiblanco.
1: Lo que os iba a decir antes, que nos atropelló, creo que fue una falta a favor del Zaragoza y ya se quedó en el aire. Yo creo que hoy una victoria del Zaragoza mete en un lío al Granada muy, muy gordo.
3: Muy.
1: Muy gordo.
3: Muy, muy.
1: Anímicamente. Creo que incluso con 46 puntos la cosa está hecha. O con, incluso con 45. Pero es que el panorama pasa de todo el mundo de vacaciones a... Ostras, espérate, que todavía tenemos que... Me parece que no es este Granada, este grupo de jugadores, consciente del lío en el que se puede meter con un Zaragoza que se fuera a 7 puntos de distancia.
4: No lo es.
1: Entonces, yo creo que esto...
4: Pero no lo es desde hace varias jornadas, ¿eh? No de hoy.
1: Es verdad que
4: yo creo que esta plantilla abdicó el día de Huesca, como decía antes Aymara, creyendo que lo tenía hecho, y veremos a ver... Deseando que no sea así, pero veremos a ver si ese día del Huesca, aquella celebración, no va a ser el equivalente a, sin que sea el mismo resultado esperando, pero a la vuelta al ruedo que se dio el día del Athletic Club hace unos años y luego se bajó.
1: Y va a ser otra vez más por demérito ajeno y por la jornada tan complicada que tienen los de abajo. El Huesca que va a la casa del líder.
0: Ojo, el balón ahora para el Granada. Le ha pegado en la frontal al Caraz. Le tocó en la cabeza de un hombre del Zaragoza.
1: El Mirandés que va a Almería. Pero, ostras, ¿qué necesidad hay?
2: Además que...
1: De esto,
2: ostras. Se ha podido comprar el discurso de que partidos como Las Palmas o de Castellón no se pueden competir, pero el problema es que los equipos no tienen un botón que te hace competir. Ahora sí.
1: Ahora, no. Ahí está en Maguarda.
2: Si entra en una dinámica de no competir, es muy difícil salir de esa dinámica.
3: Yo creo que competirse debería competir contra todo.
1: O reactivarte, que es lo que dice siempre el míster José Aguado, que tú ya desconectas. Claro.
3: Eso es.
1: Y reactivarte tal es muy difícil mentalmente.
3: Eso es, sobre todo eso, competir, por lo menos dar todo lo que tienes. Y yo a este equipo le veo a medio.
0: ¡Ojo, Zaragoza! Nada, viene Diaby, perdón, a despejarla. Me da la sensación que se quedaban un 2-1, pero vino Diaby al despeje.
3: Que este equipo le veo a medio gas desde hace mucho tiempo. Desde Huesca le veo a medio gas. Entonces, pues es el miedo, ¿no? Que si se queda 5 a 4 puntos del descenso con 6 en juego, oye, ojo.
1: Que no quiero, o sea, yo ese contexto, no quiero yo esa película.
3: Exactamente, igual que veo al Cádiz muy mal y por jugadores es mejor que otros, pero por sensaciones que me da la sensación de que no va a ganar mucho más. A este Granada hoy en día le veo con sensación de no va a ganar mucho más partido.
2: Yo espero que el Colorado no esté viendo el partido de Lumina.
0: Viene el balón por la parte derecha para Francho, para jugarla más a la derecha, todavía viene el balón centrado. Francho se estaba estorbando ahora en el centro del compañero, sigue siendo para el Zaragoza, balón el segundo palo. Casa de Susa, córner. Sigue el Zaragoza encimando la portería de Astralaga. El balón a saque de esquina. El centro lateral ha sido Robert el que le ha buscado. Y venía Casa de Sus para despejarla, para evitar el remate de Raúl Guti. Viene balón colgado, viene balón ahora de nuevo al segundo palo en el saque de esquina del Zaragoza. El esférico de nuevo colgado, saque de portería a favor del conjunto rojiblanco.
1: Claro, la desesperación evidentemente de la grada, y hay movimiento en el Granada.
0: Va a entrar el chico magnífico, la gran persona y el gran comprometido de Alex Sola al terreno de juego. Se marcha del campo Arnaiz.
1: Va a jugar en su posición menos natural, o en su banda, mejor dicho, menos
3: izquierda.
1: Natural.
4: Bueno, ¿quién te dice que no hay cambio con Pablo? Claro.
1: Le es más extraño, ¿no? La izquierda. ¿A Pablo?
3: Bueno, Pablo al final es zurdo, ¿no?
1: Sí. Como tiene la manía de jugar siempre a pierna,
3: claro,
1: cambiada. Para el recorte y el chut. Pues a ver dónde se pone el Donostierra.
2: Parece que va para la izquierda.
1: Sí, va para la izquierda. A ver, pues 20 minutitos para demostrar que están chupando. Y no dudo, de Alex Sola. Lo que pasa es que, claro, estas circunstancias como la que se dio con Sola el pasado fin de semana, creo que son corregibles con un liderazgo dentro del club como institución, con un liderazgo. Sobre no, todo, no mejor, sino con que haya.
2: Sobre todo porque
1: me parece bien.
2: Lo que vivió Sola la semana pasada no es ni la primera ni la última que se va a ver en un partido de fútbol.
1: Claro que no.
2: Con diversos jugadores y con diversos equipos. Por tanto, esto gestionado de otra manera no hubiese sido noticia.
1: Y voy a más, lo apuntaba antes Aymara, la expulsión absurda. Ojo,
0: ojo, Pablo Sainz por la parte derecha, va Pablo Sainz, en el lateral se queda muy tapado, le arrebaña la pelota el Yamí, que se va y hay falta de Pablo Sainz finalmente a favor del conjunto
4: del conjunto Maño.
1: Voy a más. La expulsión de Pascual es para un tirón de orejas significativo. Que a lo mejor son, tanto un caso como otro, son de puertas para adentro.
2: Sí, sí, claro.
1: Pero es que como no es esa figura, no entiendo, no puede ser el entrenador porque ya tiene bastantes roles. Y además el perfil de entrenador de Pacheta es más de padre, de un psicólogo en ocasiones, persona cercana que los cuida, que aún así es duro con ellos, es otra figura. Y esa en el Granada, a mí, muchas veces es el director deportivo, otras veces el director general, otras veces es una persona que está dentro del club pues con otro rol, tal, y tiene cercanía con los futbolistas, pero aquí no veo yo ese rol en el Granada Club de Fútbol.
3: Hombre, es que no hay director deportivo, ¿no? Partimos de esa base que...
1: Claro, pero de los dos que hay... O de los dos que están en la comisión deportiva.
3: Que están ahí en la comisión deportiva,
1: pues
3: no.
1: Que tengan la ascendencia de decirle, mira,
3: no
1: chico,
3: les veo tampoco.
1: La con perdón capullada que hiciste el otro día de insultar a un árbitro, eso te va a costar una multita simpática.
3: Que igual
1: y
3: lo
1: vas a pedir disculpas.
3: No enterado,
1: Y vas a.
2: Pero
1: que juegue hoy.
2: Yo creo que para todo ese tipo de situaciones en el club hace falta una cosa, que es arraigo y sentimiento de pertenencia.
1: También.
2: Y yo creo que en ese club, por lo que sea, ni hay arraigo ni hay sentimiento de pertenencia por nadie. Ni de quien preside, ni de quien dirige, ni de quien gestiona, ni de quien comunica, ni de quien entrena, ni de quien juega. Y probablemente me saltaría algún escalafón. Y ese es el problema que tiene este Granada.
3: Pero aún así entiendo que dentro de las reglas internas que tengan, si tú te autoexpulsas por insultar a un árbitro, tendrías que tener un castigo interno también, creo yo.
1: Sí, a eso me refiero. Y aunque no se haga público, hay maneras de que lo sea.
2: Claro.
3: Sí, claro, yo es que es lo que digo.
1: Y que tú demuestres, que oye, señores, que aquí mano dura. A mí, tonterías de estas de un árbitro con lo que nos estamos jugando, ni media, porque nos metemos en un lío todos.
3: El día que lo expulsaron, de hecho, lo dije.
4: Que espera que el partido acaba de parar el árbitro el encuentro.
3: ¿Qué ha pasado?
4: Se viene a los banquillos, vamos a ver, porque hay una cuestión. ¿Se detiene el partido por alguna incidencia en la grada?
1: Uno de los fondos, ¿no?
4: Sí. Estaban clamando los aficionados que se detuviera el encuentro. Está hablando el colegiado con un agente de la Policía Nacional. Y pues el partido detenido en el minuto 34 en busca del 35.
1: En el 80 clavado, se acerca Rubén Alcaraz también.
4: Los dos capitanes, sí. Bueno, no, los dos capitanes, no. Alcaraz y el Yamik. Son los dos que se... Y Pacheta, porque lo aprovecha como un tiempo muerto. Están los servicios médicos del Granada Club de Fútbol por si tuvieran que acudir a la zona de... donde se está atendiendo a algún aficionado. Vemos efectivo, se está en la portería de detrás de Adrián Rodríguez, en el, por decirlo así, en la parte más baja de esa parte de la grada. Está el partido detenido en la Romareda. Bueno, en la Romareda, en el Ibercaja Estadio. Y por tanto detenido, estaban clamando toda la parte de preferencia. Y ha sido cuando el árbitro se ha percatado de que el partido se detuviera para la atención de un aficionado. Le está diciendo la gente de policía. Le está comentando cuál es la situación y conversando el árbitro con el agente de policía que está en el banquillo, y conversando el agente de policía, pues entiendo que con los compañeros que están en aquella parte, agente de la unidad de intervención policial, los conocidos como antidisturbios, y que pues hablando con el colegiado mientras el partido está detenido. Entiendo que lo que le ha preguntado al árbitro es si la atención requiere de... En fin, que es grave o no lo es, entiendo, para o retirar a los jugadores a vestuarios o mantenerse un instante. Está hablando ahora con Pablo Sáenz, también está hablando con otro jugador del Zaragoza, con el recién incorporado Cuenca.
1: Sí, entiendo que tiene que ser una asistencia médica porque no nos están enseñando imágenes.
4: Y creo que el Zaragoza va a hacer un cambio más, mientras tanto. Bueno, recordamos, lleva el partido detenido un minuto, busca de dos minutos detenido.
1: Está Hugo Pinilla en el Real Zaragoza preparado. Están ahí los delegados, están también Manuel Lucena por ahí, intentando estar al tanto de todo lo que sucede. Pacheta intentando...
4: Está llamando a alguien Pacheta para que entre también, ¿eh?
1: Aprovechar a hacer algún mejor algún cambio.
4: Sí.
3: Sería la tercera ventana ya.
4: Pues el... Sí, le está dando el ok... El, bueno, está esperando el árbitro que le dé el ok y el agente de policía para poder continuar. todos los partidos hay un agente de policía que, digamos, es el que tiene comunicación directa con el árbitro para cualquier tipo de incidencia.
1: Pulgar arriba.
4: Le da pulgar arriba, le da el ok, con lo cual el partido puede continuar. Con lo cual, 3 minutos y medio. Perdón, 2 minutos y medio. Hemos estado detenidos.
1: Bueno, pues nos alegramos que hablemos que es sinónimo de...
2: Habla mucho de la situación de las dos plantillas, que estos 2 minutos no se hayan hecho ninguna piña delante de los de sus entrenadores, porque los dos necesitan puntuar, de alguna manera. Y cada uno ha hecho la guerra por su parte en el campo, pensando en lo que tenga que pensar.
1: Sí, directamente a ver qué pasaba, sin más de acudir a alguna indicación por parte de... Bueno, nos alegramos de que haya quedado en nada esa, entendemos, asistencia médica rápidamente solventada que ha tenido lugar uno de los fondos del Ibercaja Estadio. Ya está la pelota en juego en el 83 de partido.
0: Viene balón para el Zaragoza, se zafa de Diabí el jugador del Zaragoza, balón por dentro, viene balón por la parte derecha para el Zaragoza. Prácticamente era una ocasión peligrosa para el equipo maño, era Francho el que iba a quedar para el disparo, pero vino Diallo para el despeje.
1: El partido está en un error.
3: En un error, el que falle.
1: En un error más grosero todavía, que sepa aceptar el otro.
3: En un error y en un acierto, porque sí. Es verdad que aquí Francho, si de primera tira, es medio gol, ¿eh?
1: Por eso hay un montón, o sea... pero no aprovechados por parte del otro equipo. Quedan 6 para el 90, pero eso se tendrá el alargue, irá bastante largo. Va el Zaragoza.
0: Viene el saque de... banda desde la parte derecha. Viene balón ahora para el equipo maño. Viene balón centrado. El esférico sigue siendo para el Zaragoza con peligro. Balón colgado al área. La va a tratar de recuperar el equipo granadinista. Viene balón por la parte derecha para Pablo Sáenz. Se zafa de uno, se va a zafar de otro. No, aquí viene el jugador maño para hacerse con la pelota. En este caso, el Yamik jugándola con Adrián Rodríguez. Y la pelota que vuelve a quedar en el aire, que está más cerca el gol del Granada del Zaragoza. José Miguel,
2: de ninguno.
0: ¿Qué está más cerca, Aymara? El final del partido.
3: Ninguno, que termine el partido, está más cerca.
0: ¿Y tú cómo lo ves, Mora?
1: 1-2, gana el Granada.
0: Lo mantiene. Bueno, ha habido falta ahora del jugador del Zaragoza, que ha visto Insúa, ¿no? Amarilla, ¿no? ¿O me la parece?
3: Creo que sí.
0: Yo creo que sí, que ha visto la cartulina amarilla por el golpe sobre Alcaraz.
1: Que está tendido en el terreno de juego, llevándose las manos a la cara. Aprovechamos. 85 de partido para llegar al 90, quedan 5 más lo que añadan. Este Zaragoza 0, Granada 0. Se recupera Rubén Alcaraz. Bueno, vamos a primero la jugada a favor del Real Zaragoza.
0: Vamos, bueno, espérate del Granada, pero bueno, tú ya como tú quieras. Si la quieres ver... el balón que viene por la parte derecha, viene balón para que la tenga el conjunto maño, se va a quedar a saque de banda.
1: Y ahora sí va el cambio, creo que es Hugo Pinilla en el Real Zaragoza. Pues ahora sí, aprovechamos, quedan 5 para el 90, buscamos la mejor jugada del partido. 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
0: Pues con una de las pongas que tengo apuntadas en el minuto 14 de partido. Manu Trigueros cogió el balón en la frontal, le pegó, se encontró con Adri Rodríguez, en la que pudo ser la jugada que adelantó el Granada. Lo intentó Manu Trigueros, pero no tuvo fortuna. 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
1: 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Va el Zaragoza, Ruiz.
0: Viene balón por la parte derecha, balón centrado para el equipo Maño, que lo va a volcar todo en busca del tanto de la victoria. Viene balón, el segundo palo, el remate para el Zaragoza, no llega para el para Insúa, la despeja, hay un hombre del Zaragoza en el suelo. Veremos a ver si el VAR tiene que intervenir o no. Ahora la va a tener el guardameta del Zaragoza. Para el árbitro el partido y el balón va a quedar, vamos a verlo, porque hay un hombre del Zaragoza en el suelo. Astralaga, hablando con el banquillo, es el Yamique el que está en el terreno de juego.
1: ¿Veis algo? Nada, nada. Muy, muy leve, deseando caerse al suelo.
4: Ha resbalado, ¿no?
1: Sí, no, no se, se lleva la mano como a la espalda y tal.
4: Se le pega un costalazo bueno.
2: Saben que se para, saben que hay bar, saben que hay posibilidades y ya está.
1: Y todo a cámara
4: lenta. Por lo menos que se revisa.
1: El tema es que este Zaragoza, con todo el respeto, no merece quedarse en segunda. No. Porque no se le está notando, sobre todo, esa tensión que debe tener un equipo que se juega la vida, literalmente. Y está lejísimos de tener esa tensión.
4: Hay cambio en Granada.
1: Mueve Pacheta a banquillo.
4: Sí, es la última ventana que tiene Pacheta. No va a agotar todos los cambios. Va a entrar en el terreno de juego Sergio Ruiz. Se va a Alemán.
1: Pues un mensajito al resto, ¿no? Sin agotar los cambios.
3: Y a los delanteros sobre todo, ¿no?
4: ¿Es bueno el empate de Granada?
1: Yo creo que no es malo. A ver, es insufrible, es intragable, pero...
2: jugar este partido no puede ser bueno para nada. Ni aún ni siquiera ganando. Pero si nos vamos a lo práctico, sumas un punto más, permites que el Zaragoza no sume más de 3 puntos. Bueno.
3: Para mí no.
1: Pero
3: bueno.
1: No se curan los males de fútbol paupérrimo y de una imagen dantesca del Granada.
2: Pero es que yo estoy totalmente convencido que esos males en esta temporada no se van a curar.
3: Para mí el empate es lo menos malo que te puede pasar en Zaragoza. Que es que te mantienes ahí, pero...
4: Bueno, a ver el descuento, que el descuento se va a ir de 10 para arriba, ¿eh?
3: Por eso, pero que es lo menos malo que te puede pasar. Ahora, bueno...
4: De 10 para arriba tampoco. No, tampoco.
3: 6 otra vez.
4: 8, yo creo que va a ser 8. El gol ha llegado... ¿Ha sido la primera o la segunda parte? La primera, ha sido el gol aquí, ¿no?
2: Sí, ha sido la primera. Aquí lo único que había sido el parón con la atención.
1: Parón de 2 minutos. Pues mira,
3: mira, ni para ti ni para mí.
4: Mira, casi lo acierto.
3: ¿Yo?
4: Y hay Mara David. Amarilla para Sola. ¡Hay lotería! Bueno, pues... Nada.
1: Para ti también.
4: Es que... Bueno, va con los tacos por delante, ¿eh?
1: Pero va por la pelota.
4: Sí, sí. Saque de falta para el Zaragoza. Yo creo que el Zaragoza no ha dicho todavía nada, ¿eh? Quiero decirte.
1: No, eso está claro.
4: El Zaragoza, bueno, aparte de que no ha dicho nada, quiero decir que
1: la última,
4: va a tener, ¿no?, alguna palabra. Ocasión todavía, ¿eh? Viene balón rematado, centrado, ojo Astralaga, ojo que parece que ha podido entrar. Ha parado Astralaga, se ha resbalado con tan mala fortuna de que ha entrado, dice el colegiado, que jueguen.
1: Madre mía, es que...
4: De verdad, hubiera sido ya...
1: Traslada una inseguridad tan sumamente manifiesta.
3: Mucha, mucha.
1: Este chaval es mejor que esto.
3: Yo quiero creer que sí.
1: Un chico de selección española, categorías inferiores.
3: De sub-21, que pasa, tío. Se lo lleva desde Bilbao para su cantera y lo tiene muchos años, quiero decir. Parece yo alucinante. Quiero creer que es mejor que esto. Pero yo creo que le ha venido grande el fútbol profesional, al menos de momento.
4: Y lo cede al peor Granada de la historia reciente, también hay que decirlo.
3: Sí, tampoco le han ayudado mucho las defensas ni todo lo que tiene alrededor, pero sí que es verdad que yo creo que es mejor portero que lo que estamos viendo hasta ahora.
4: Eso es lo que quieres creer tú.
3: Hombre, si no, tenemos mal gusto...
1: Por currículum, ¿no?
3: Exactamente, por currículum. Tanto el Barcelona, que considero que tiene una cantera y unos jugadores bastante aceptables, viendo todo lo que se llevan y todo lo que sacan de la cantera, y la selección sub-21, que ha ganado títulos hace relativamente poco, han tenido que ver algo en él para llevárselo, ¿no? Que aquí no hemos visto, desde luego, quiero decir, aquí no ha aparecido.
1: No, aquí no hemos visto a ese Astralaga.
2: Perfecto, pero dentro de ese margen también está Borja Semper. Es decir, muchas veces para estar en la cantera de un grande te abre muchas puertas.
3: Por eso te digo que el fútbol profesional ha venido grande. Porque puede ser buen futbolista, pero puede ser buen futbolista técnicamente y no estar preparado para el fútbol profesional. Ni saber manejarte en el fútbol profesional.
1: Que por cierto, no hemos visto ni una repe, ¿no? Del rep balón.
2: Y después, cuando hablamos de gestión de plantilla, el partido de los centrocampistas de este Granada no ha sido excelso. ¿Qué puede estar pensando Sergio Ruiz de que solo entre para los minutos 88 para perder tiempo?
1: Su mal partido también del otro día, pero claro.
3: Su no renovación.
0: Fuera de juego ahora. Iba Izan para iniciar la cabalgada, pero había fuera de juego a favor del Zaragoza. Minuto 93. Es lo mejor, digo lo mejor, porque van puestos a. Porque además va a ser la frase que seguramente Pacheta utilice: puestos a no ganar, mejor no perder. Si verá que hay que reconocerle un poquito más de intensidad de Granada hoy respecto a los dos últimos partidos. No era tampoco muy difícil. Pero bueno. Llegamos al minuto 93 y medio y la tiene el Zaragoza. Viene el balón en la frontal, viene el balón por la parte derecha. La iba a tener ahora el conjunto Maño, en el recién incorporado, por cierto, el futbolista del Zaragoza que ha entrado, que no ha sido otro que el dorsal número 31, Hugo Pinilla. Y se fue Francho, por cierto.
1: El tema es que en circunstancias normales, si no hay un auténtico campanazo en ningún campo, ni en el Sardinero ni en el Mediterráneo.
0: Roja Pascual.
3: Otra madre vez, por hablar.
0: Este tío es para que no cobren 2 años.
1: ¿Qué me dice?
0: Le está diciendo el colegiado que por hablar. ¿En serio, dice? De verdad vas a. Vamos, bigote hoy no tiene el árbitro. Entonces no entendemos ahora la Roja Pascual. De no verdad, sé. Este es falta de profesionalidad total. Falta de profesionalidad total. Que te expulsen el día que regresas, después de una expulsión por hablar, te vuelvan a expulsar por hablar, es para que te lo hagan mirar. Vergonzoso lo de Pascual, desde luego. Y veremos a ver si en 3 minutos no metes a su equipo en problema.
1: El tema es que yo creo
0: ¡qué
1: que...
0: ¡qué vergüenza de tío!
1: Le dice algo, en una falta que el Granada solicita sobre Alex Sola, va hablando con el árbitro, están un rato hablando, se encaran, y le hace el gesto de hablar, ¿no? Le hace como el gesto de la mano, hablar, de la boca.
3: Pero es que además, si vas a insultar al árbitro, que puedes tener esa... ¡Aléjate, eh! Porque lo hace al lado del árbitro.
1: No creo que le haya expulsado a la cara, porque estaban a 45 centímetros.
3: Por eso te digo que si le ha dicho algo al árbitro...
2: O es un error del árbitro que haya entendido una cosa que lo que no es.
3: Si no es insulto...
2: O demuestra que...
0: ¡Ojo Zaragoza dentro del área! ¡Ojo Zaragoza que puede marcar! ¡Fuera! ¡Hizo lo más difícil del jugador del Zaragoza! ¡Era Robert el que se metió dentro del área! ¡El que llegó a recortar al jugador del Granada! ¡Y escorado con poco ángulo, eso sí! ¡Pero se quedó para disparar a Astralaga! ¡El balón se ha ido a la red por fuera! ¡El Zaragoza perdona el tanto de la victoria!
1: ¡Madre mía! Pues la ha tenido Pinilla, que...
0: ¡Pinilla, perdón!
1: ...cizaguea muy bien ante Astralaga. Se le queda un pelín escorado el disparo, pero lo peor de todo es que creo que tenía 2 compañeros en el área pequeña.
2: Pero yo creo que se le iba a controlar.
1: Se le
2: iba a controlar
1: en el regate.
2: Era muy,
1: ¿no?,
2: difícil sacar ese centro.
3: Y el error de William no siguiendo la marca es yo, de verdad, como dice Josemi, que no esté el Colorado viendo el partido y no lo devuelven.
1: No, ya está firmado, el ticket ya no vale.
2: Volviendo a lo de Pascual, o es un error del árbitro que ha entendido una cosa que no es, o demuestra que el jugador no son los que tenga poco acierto cara a la portería, sino que tiene poca luz.
1: Joder, madre mía.
0: Bueno, pues... O que quiere irse de vacaciones antes que nadie. El balón que viene para que la... Con Ganiche y con Buldini. El balón que viene por la parte izquierda, viene balón para el Zaragoza. Se le va a ir, esto va a ser porque quedan 30 segundos. Y salvo hecatombe. Bueno, ahora ha habido una falta de Pablo Sáenz. El colegiado interpreta que no la hay. Al menos lo pedían los jugadores del Zaragoza que se encaran. Ahí el Granada no tiene que nada que hacer, ni encararse ni nada, sino irse de esas acciones. Y el balón que va a quedar en los dominios del conjunto aragonés, que no sé si por la roja a lo mejor da un minutito más, ¿es posible?
1: Sí, puede ser. Sí, puede dar.
0: Bueno, pues tendría su gracia incluso, porque es saque de falta para el Zaragoza. Minuto 97, tiempo cumplido. va a sacar el portero del Zaragoza, la va a jugar en corto el equipo Baño, viene balón por la parte izquierda, la sigue moviendo el Real Zaragoza, el colegiado que no mira el cronómetro, se la lleva el Granada Club de Fútbol, el balón en largo, viene para Pablo Sáenz, va a tener un uno contra uno, va Pablo Sáenz con la pelota, le acompaña Izan por dentro, va Pablo Sáenz con la pelota, Pablo Sáenz se la deja, balón en el segundo palo, el remate, gol, gol, gol, gol,

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1: Con el tiempo cumplido, es un balón que el Zaragoza no sabe atar bien en un saque de falta del equipo Baño. Recupera el Granada y el balón que cae en Pablo Sáenz por la derecha. Y se marcha Pablo Sáenz acompañándole a Ethan, acompañándole sola en el segundo palo. Y el balón finalmente que cae en bandeja para Alex Sola. ¿Quién consigue meterla dentro? Como dice Mora, el gol de la tranquilidad puede ser este, el de la permanencia definitiva también. Marcó Alex Sola. Para quien lo criticase por su actitud, lo ocurrido ante la Almería vale el tanto. Minuto 99, Zaragoza 0, Granada 1.
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1: Se acaba el partido, se acaba el encuentro, drama en Zaragoza, victoria del Granada que según los marcadores puede valer la permanencia matemática, pero el drama está también en Zaragoza, que se ha visto con un punto todo el partido, que tuvo la ocasión de poder establecer el 1-0. Se le escapan los tres puntos al equipo Baño. Lo importante está en el Granada, el tanto de Sola. Zaragoza 0, Granada 1.
0: 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Concluyó el partido en el Ibercaja Ruiz. Y las caras son de drama en el Real Zaragoza, de alivio en los rojiblancos.
1: Sí, porque el conjunto rojiblanco le va a sacar 13 a los puestos de descenso ahora mismo, a la espera de lo que ocurre en la jornada, quedando 12 en juego. Celebración del conjunto rojiblanco, los jugadores del Zaragoza en el centro del campo, sin saber siquiera cómo reaccionar. El equipo granadinista no mereció quizá llevarse la victoria, pero se la lleva finalmente para después volver a ganar a domicilio también. Casi después de un mes sin hacerlo, más de un mes sin hacerlo, triunfo del equipo rojiblanco con el tanto de Alex Sola.
0: Un único tanto que llegó en el alargue del partido y que manda a los rojiblancos a los 48 puntos más 12. Sobre el descenso tienen que jugar Huesca, Mirandés y la Cultu, sobre todo Huesca y Mirandés, que están clavados en los 36, pero el Huesca va a Santander, el Mirandés va a Almería. Si la lógica se impone, que algunas veces en el fútbol pasa, el Granada dormiría con más 12 sobre el descenso. Esta victoria vale su peso en oro para los de Pacheta. Luego otro debate será el merecimiento de la misma, pero la victoria llega en rojo y blanco. Y ojo al drama del Real Zaragoza, que ha dado una palada de tierra tremenda hacia jugar en Primera División Federación la próxima temporada. Concluyó el partido en el estadio del Ibercaja, en la mini Romareda. Acertó, por cierto, Fran de Coffee 1931, que nos dijo el 0-1. Terminó el partido en Zaragoza, Zaragoza 0, Granada 1. 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
1: Pues casi que me quedaría con Alcaraz, que es el que roba la pelota para dejársela a Pablo Sáenz, pero También el tanto de Solan nos vale para conseguir la tranquilidad prácticamente definitiva, con lo cual lo vamos a dejar en un 50-50, como diría...
0: A mí Pablo también, ¿eh?
2: Pablo a mí también. Pablo me ha gustado,
0: A mí Pablo me ha parecido bien.
1: Venga, pues un trititi. Entre Pablo, Alcaraz y Sola.
0: Venga,
1: menos pues, mal que nos podemos reír, menos mal que nos podemos reír.
0: 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Concluyó el partido en el Ibercaja. Ganó el Granada después de 3 derrotas consecutivas. Ganó el conjunto de Pacheta. Saca 2 derrotas consecutivas. El otro fue victoria ante la Cultu. Cierto, fue Albacete y Almería aquí. Ganó el Granada, vuelve a dejar la portería a cero, por cierto, con Astralaga en la meta y pone más 12 ahora mismo sobre el descenso. Concluyó el partido en la mini Romareda, 11-7, Zaragoza 0, Granada 1 en Carrusel.
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0: este partido en la vida, vamos.
1: Que lo escuchen con nosotros, pero que no lo...
0: Sí, pero
1: no
0: por las risas de antes y tal, ¿no? Pero no por el partido en sí.
1: Josemi.
2: Pues nada, es un partido que mantiene la línea de este Granada del mes de abril, con la suerte de que el rival no es ni la Almería, ni Las Palmas, ni el Castellón. Y es un Granada inoperante, con fallos atrás, con dudas en la portería, sin un centro del campo con capacidad para llevar el ritmo del partido, y con un delantero centro que está más pendiente en hablar que en jugar. Por lo que la suerte es casi contra Zaragoza. Por desgracia, a un histórico parece ser que le ponemos la puntilla para que baje a primera ref y poco más. Pero el partido es de los que espera uno olvidar pronto y que no se le quede mucha jugada en la cabeza.
3: Dice Miguel González en Twitter, que tenemos un montón de mensajitos de oyentes, otro año más en segunda. Qué triste que esta frase suponga un éxito para el Granada Club de Fútbol. Carlos Casas, pues este empate puede haber certificado la permanencia del Granada. Un abrazo, que tiro para casa medio escuchándoos, que no me he traído los auriculares. 0-1, victoria que la certifica. Una pena lo del Granada, lo del Zaragoza. Yo creo que estaba escribiendo el tuit y en medio del tuit ha llegado el 0-1. Victoria que certifica, dice Carlos Casas, la salvación. Está también el gran Andrés Correa escuchando, dice golazo en el último minuto y aplausos para el Granada por la salvación. Y lo que decía de Fran de Coffee 1931, que había acertado la porra, y el gran Roberto Sojo, que dice, tengo curiosidad por cuál será el insulto de hoy al colegiado.
0: ¿Era Calvete o algo?
3: No sé por dónde tirará hoy Pascual, no sé, que esperaremos al acta, porque también tendrá que reflejarlo, evidentemente. Pero es verdad, Josemi, que dentro del desastre futbolístico de este Granada, pues bueno, rubricado, y como decía Aymara, pues que esta victoria y posible salvación ya virtual, que abra una puertecita para la planificación de la próxima temporada y ya se vayan dando pasos en la dirección que sea y en los estamentos que sean necesarios, en las áreas y oficinas que sean necesarias.
2: El problema es que eso suena bien cuando hay una estabilidad en todos los aspectos, pero es que nos viene un verano que es copia de los últimos veranos que llevamos viendo con este Granada. El habrá venta, no habrá venta, se irán, no se irán, quién gestionará, quién fichará, quién decidirá, hay dinero, no hay dinero. Es decir, todo esto que hablamos, de que decimos, vale, se acaba la fase deportiva y nos da tiempo a la fase de planificación de la temporada nueva, pues no sé qué es mejor con este Granada. Que veamos cómo se planifica o quién planifica, y que entremos en discusiones de si hay venta o no hay venta, quién lo vaya a hacer o quién no lo deja hacer, o seguir viendo estos partidos del Granada que hacen afición por doquier.
3: Que quedan todavía cuatro, ¿eh? Ahora en el Arcángel el inmediato y luego regresar a los Cármenes para verse las caras con el Burgos. El Córdoba ya color incolorado y el Burgos sí puede tener tema playoff en marcha. Aymara.
0: Bueno, sí, yo creo que es que hay que pensar en eso, ¿no? Ya en la próxima temporada, dar minutos a los jugadores que creas que te pueden valer para la próxima temporada, verlos, dar minutos a canteranos que igual pueden tener esa experiencia en la categoría para ver si el año que viene puedes contar más o menos con ellos, y quizás si es el momento de los cedidos o los que sabes que no van a seguir el año que viene, pues que igual tengan menos protagonismo en el equipo, ¿no? Al final ya tienes que pensar y planificar cómo va a ser el próximo curso. Ahora tienes que tener claro quién va a mandar, quién va a tener las riendas del club, para saber si todo en el plano deportivo va a ser igual, porque si empiezas a planificarlo y dentro de dos meses te venden el club, te cambian la dirección deportiva, te cambian el entrenador y te cambian todo, pues hemos perdido dos meses de trabajo, que creo que en otras ocasiones que se ha hecho, por ejemplo el ascenso a primera división, cuando se bajó de inmediato, se perdieron muchos meses por esa 90 en la que esos meses el club estuvo parado y perdió la oportunidad de, siendo primero, aprovechar el playoff del resto para hacer fichaje y planificar la temporada. Espero que este año no caigan en la misma piedra o no tropiecen con la misma piedra, vaya.
3: Pero la realidad del Granada Club de Fútbol, y lo ponía un oyente hace un momento, Miguel González, es que es un éxito para el conjunto rojo y blanco el celebrar esta salvación. O sea, este gol es un gol de tranquilidad y de permanencia en cierta medida, porque

0: se ha merodeado durante muchas semanas con un abismo horrible e impensable para el Granada Club de Fútbol. Entonces esto es para, ahora ya sí que está en la mano, hacer una reflexión profundísima de este Granada, que comenzaba a preparar la temporada del regreso a primera en aquel fin de semana de junio en el Sardinero, con aquel comunicado tan sumamente trabajado por parte de la presidenta del Granada Club de Fútbol, la presidenta, sí, a cómo se ha llegado a esto, a un equipo que cambió su foco, su mira en el objetivo, y lo cambió a la salvación. Entonces, bueno, puede ser una buena semana para hablar cuál es el proyecto, en qué se va a empezar a trabajar y todas estas cosas, entiendo. Por parte del club, ¿eh?
1: Sí,
0: pero independientemente de lo que pase, que puede, hay muchos escenarios abiertos.
1: Sí, todo lo que has contado, si lo unimos con varias cosas que se han dicho antes, volvemos a lo mismo. Si hemos dicho que muchas veces la justificación o la excusa de una mala ritmo de juego la situación del cansancio del jugador, estamos viendo que para este Granada la excusa de las malas planificaciones son las dudas institucionales que hay. Y a lo mejor hay más excusas, están usando esa excusa porque no hay una planificación seria, porque no hay un proyecto definitivo, independientemente de quién sea quien haga cargo de esto. Y todo eso, pues, lo notan los jugadores, y probablemente alguna otra oferta de renovación que haya habido este año sobre la mesa puesta con algunos se haya echado hacia atrás, por lo que puedes ver este futuro de este Granada, que prácticamente ahora mismo hay más dudas que certeza.
0: Y sobre todo, claro, eso también interfiere en las posibles propuestas de renovación o incluso fichaje que le hagas a unos futbolistas cuando la gente está viendo esto, claro. Está viendo lo que hay. Sergio Ruiz la tiene sobre la mesa, Alex Sola la tuvo y la rechazó, Alcaraz sí la ha aceptado y ha firmado, pero ahora mismo tienes entre manos un club que está altamente devaluado en cuanto a proyecto, porque hay mucha incertidumbre alrededor, y eso te hace ir en inferioridad según qué negociaciones, con según qué futbolistas que te puedan ser interesantes. Evidentemente sigue siendo un equipo pues de pasado reciente de primera división, de algo brillante hace 5 años, pero claro, el proyecto es el que es, y esto en el fútbol se sabe, los futbolistas lo saben, los agentes lo saben, de futbolistas, y es una realidad.
2: Es una realidad el proyecto y lo que puedes ganar económicamente, ¿no? Igual también económicamente no puedes tampoco competir con otros equipos, pero yo creo que a estas alturas es mucho más importante el proyecto y lo que te puede ofrecer de cara a competir por subir, por no descender, por estar en zona media. Y ahora mismo el Granada, hay muchas dudas sobre todo, no solo sobre el proyecto, sino sobre todo lo que va a pasar alrededor del club y todo eso. Hay muchos jugadores que les echa para atrás, sobre todo si tienen sobre la mesa una oferta buena. Quiero decir, a ti te viene la Almería con el equipo que tiene ahora mismo, que aunque no suba, tiene un equipazo y seguramente te va a pagar bastante más, y te vas. A ti te llama el Oviedo, que aunque descienda, tiene un equipo para intentar volver a subir, con una estructura, una idea ya. Y te vas, y es lógico que los jugadores miren por su futuro, y en este Granada veo más a jugadoras de primera ref que busquen esa oportunidad, como el caso de Alemán en este año, como otros que han venido, a jugadores contrastados de la categoría que quieran venir aquí.
0: Ya sí, está en la sala de prensa del Ibercaja Estadio el técnico del Granada Club de Fútbol, José Rojo Martín Pacheta, después de que su equipo haya ganado ante el Real Zaragoza por 0-1, ese gol que llegaba en el 98 de partido, tanto de Alex Sola después de una galopada de Pablo Sáenz en una conducción fantástica del Navarro, y que terminaba sirviendo en clara ventaja a Alex Sola, que lo que hace es ponerle la puntilla al Real Zaragoza, que tenía ante sí una oportunidad de recortar puntos e incluso salir de puestos de descenso hoy con una posible o hipotética victoria ante el Granada Club de Fútbol, y en esa jornada que estábamos hablando, que es realmente propicia para el cuadro, era para el cuadro aragonés. Escuchamos a Pacheta directo en el Carrusel Deportivo, venga.
3: ¿Puedes hacer una valoración del partido, de esta victoria?
4: Bueno, creo que ha sido un partido muy competido. Yo creo que lo más justo hubiera sido un empate. Eso es lo que creo. han podido meterla ellos y hemos podido meterla nosotros. No ha habido demasiadas ocasiones de gol, pero creo que ha sido un partido competido, era lo que nosotros esperábamos. Hemos competido muy bien, muy bien, muy bien. Y yo quiero hablar de mi equipo. Creo que hemos competido bien, que nos vamos muy contentos por un gol al final y demás. Pero creo que con esto está, creo que conseguida la permanencia ya sí. Estamos a muchos puntos de abajo ya, solo quedan 12 por jugarse. No estamos matemáticamente, pero sí hemos dado un paso muy, muy, muy importante.
3: ¿Has temido con la expulsión que se os pudiese escapar el partido?
4: Claro, claro. No sé qué le ha dicho Jorge Pascual al árbitro, no lo sé. Tendremos que verlo, pero tenemos que ser mucho más consecuentes. Hay que tener mucho cuidado con esas cosas. Hoy nos ha salido, hemos ganado, estamos muy contentos, pero tenemos que tener muchísimo cuidado con estas cosas. Estamos pagando muy caros cualquier error que estamos cometiendo. Y hoy no lo hemos pagado y encima hemos acertado. Desde aquí dar las gracias a todos los granadinistas que han venido a empujarnos, que tengan muy buen viaje de vuelta, están lejos. Los que se queden aquí, que disfruten de esta maravillosa ciudad, de esta entidad. Me duele mucho ver al Real Zaragoza así, verle dónde está. Tengo muchísima relación con esta ciudad, con este equipo, con saqué aquí los dos títulos de entrenador. Tengo mucha relación con la gente del Real Zaragoza y desde aquí darles toda la fuerza y que sigue de momento están a 2 puntos, ¿eh? Hay que seguir remando y seguir remando y seguir remando. Desde aquí mi cariño hacia ellos y toda el desearles toda la fortuna del mundo.
3: La última pregunta, ha sido un año complicado para el Granada con un inicio que posiblemente os lastró mucho, pero de cara a la afición no sé si repetir un poco que ya está, ¿no? La salvación asegurada.
4: No es matemática, entonces tampoco quiero ser. Pero es verdad que ahora hay enfrentamientos entre ellos. Estamos en estos momentos a 11 puntos, 12 puntos del descenso, entonces quedan 12 por jugarse. Faltan 15, vamos, por jugarse todavía por gente, pero ya esta victoria yo creo que nos da prácticamente. ¿Qué pasa? Que ahora hemos vuelto a competir muy bien, entonces de los 4 partidos que quedan vamos a sacar más puntos seguro porque el equipo vuelve a competir muy bien. Entonces esto me deja más tranquilo porque llevábamos de los últimos 5 partidos, solo habíamos ganado 1, habíamos perdido 4 en los que habíamos competido en 3 bastante bien, en 1 muy mal y ahora hemos vuelto a competir muy bien. Hemos sido capaces de hacer un partido duro al Real Zaragoza y nos ha sonreído un poquito la fortuna al final.
3: Gracias y buen viaje.
4: Gracias a vosotros.
0: Pues hasta aquí las palabras de Martín Pacheta, que deja la permanencia prácticamente sentenciada y la clasificación así lo dice, pero subrayando que el equipo ha competido muy bien, lo ha hecho en varias ocasiones y además hacía como la bolsa de buenos partidos competidos por su equipo a 3. Me imagino, bueno, mete el de Almería, el de Albacete entiendo que no, pero...
5: Bueno, no lo descarte, que lo mete también, ¿eh?
1: Pero si mete el de Almería, el de Albacete...
2: Es que en el de Almería sí dijo que se había competido bien, pero que el Almería era muy bueno.
0: Hay algunas aseveraciones que son totalmente... ahorrables. Es que
1: necesita Pacheta unas vacaciones, que llega junio...
5: Es que voy a decir una cosa. Pacheta está a nada de decir que la temporada ha sido un éxito, ¿eh? Es que ha sido un éxito. A este nivel está a nada de decir eso.
2: Escucha, se han salvado, están casi salvados a 4 jornadas del final. Pacheta es un éxito.
5: Correcto. Es que va a empezar a apelar al cuando estaba el Granada en descenso, que nadie veía. Esto lo vamos a escuchar de Pacheta. Que nadie veía el Granada salvado 4 jornadas antes del final, hace no sé cuántos meses.
2: Y nadie lo veía.
5: De eso va a presumir Pacheta, ¿eh? Entonces, yo creo que merece una reflexión seria la temporadita que nos hemos comido de Granada, ¿eh? Y lo ponía en Twitter. Es muy triste que celebremos como éxito la permanencia en segunda.
0: Miguel González.
5: Hombre, un poquito de seriedad, Pacheta.
1: Es triste en el entorno, porque si el proyecto fuese un proyecto trabajado, pero hay un accidente que te conlleve a competir mal, puedes entenderlo. Pero el problema es...
0: ¿Y tú lo trasladas así?
1: Claro. Por ejemplo, si lo extrapolamos a aquel descenso por el penalti que falla Jorge Molina, se puede entender que no hubo una mala planificación, sino que hubo un accidente que nos llevó con el descenso. Pero es que este caso es totalmente distinto.
0: Sí, que y de ahí a extrapolar que eso, que pues bueno, que sí, ya está. Yo por eso yo decía antes que ahora que ya está, o que el lunes por la noche a las 11 de la noche, si todo va más o menos normal, el Racing gana, el Almería gana, ya lo tienes finiquitado, ya tienes los 12 puntos sobre el descenso con 12 por jugar. Ya si espero el martes un paso adelante de alguien que diga, bueno, pues de esta temporada hacemos esta recapitulación, sacamos esta reflexión y nos ponemos a trabajar en esto para ser el año que viene lo que sea. O los que estén postulándose para llegar, pues que dé también un paso al frente, ahora que ya sí está la salvación metida en el bolsillo.
1: Pero que podemos hacer un spoiler diciendo que esto no va a pasar, ¿no?
0: Ya, sí, que es lo que espero, que es lo que espero y que creo que sería lo correcto para ganar esas cuatro semanas de las que hablaba Aymara, de tú adelantarte a hacer una planificación. Si tu temporada es tan sumamente mala que te ha llevado a no competir por nada ilusionante en el primer fin de semana de mayo, pues entonces que eso sí lo aproveches para ganar en según qué negociaciones de cara a la próxima temporada, este verano que estamos ya casi acariciando. Ruiz, del partido no te pregunto, pero sí de las sensaciones que te deja, pues eso, haber rubricado pues seguramente la salvación.
5: Bueno, pues bien está lo que bien acaba, eso por descontado, es decir, hasta ahí estamos. Y que hoy el Granada consiga, yo evidentemente este escenario lo firmo mil veces antes que llegar a cualquiera de las cuatro últimas jornadas con cualquier sobresalto, pero el Granada hoy, como bien ha dicho Pacheta, no ha merecido ganar. No sé si ha merecido perder, pero no ha merecido ganar. Creo que tampoco ha merecido perder. Creo que el empate hubiera sido lo más justo. No olvidemos que justo antes del tanto del Granada hay una ocasión clarísima del Zaragoza que que demuestra por qué el Zaragoza está donde está. Y entonces, pues nada, pero el partido de hoy ha sido soporífero. Lo decía Aymara, este vídeo es para que este vídeo debería ser seguramente el que pondrían en la cabra mecánica en la película. Pero además con los ojos abiertos, con dos de estos, es que no tiene otra explicación. Y perdonadme, es que lo bueno es que nos tendremos que reír, pero sinceramente esto requiere de un análisis sosegado. Si el lunes a mí me van a vender que la temporada ha sido un éxito, yo es que me bajo de la burra ahora mismo. Esto requiere un análisis de la pésima planificación que se ha hecho, cómo se ha llegado hasta este punto y cómo se ha llegado a esta temporada, que se celebra una permanencia de una temporada en la que la planificación fue pésima en verano, en la que hay algunos nombrecitos, algunos sapos que habría, y no lo estoy llamando sapos, sino sapos en el sentido figurado, que se ha tenido que comer Pacheta en el vestuario y que todavía se los tiene que comer, y hay una serie de cuestiones que se han hecho mal. Insisto, que bien está lo que bien acaba, pero la temporada no es ni mucho menos un éxito en cuanto a planificación y cómo se deben hacer las cosas en este Granada Club de Fútbol. Y empieza mal desde el punto de vista de que no se nos dice la verdad a la hora de planificar la temporada, y termina bien pues porque tal. Y luego también tengo que, vamos a decirlo, me alegro de que se haya conseguido la permanencia cuatro jornadas antes, porque es que la plantilla iba camino de tirar por borda, ya no te hablo en Granada, sino de su profesionalidad como futbolistas. Pascual aparte. Entonces, la plantilla iba camino de encumbrarse como una de las peores plantillas profesionales del fútbol español. Entonces, menos mal, porque a mí me daba mucha pena, porque yo he sido de los que he defendido la honestidad y el compromiso de esta plantilla siempre. Y en el mes de abril que nos han dado ganas de decir, pero ¿dónde han salido? Lo que decía Pacheta, estos tíos se los habían jugado al fútbol. Y bueno, y hoy pues lo mismo. Hoy este Granada, hemos visto hoy que hoy con el Zaragoza, este Granada lo hubiera metido perfectamente, el Granada de marzo lo hubiera metido perfectamente un 0-3 al Zaragoza. Pero es que este Granada, si el Zaragoza es otro, si el Zaragoza es el Deportivo, le caen otros cuatro hoy. Entonces, bueno, pues ya está. Insisto, que esto ya es analizar por analizar. Que yo estoy contento con la permanencia, aunque no lo parezca. Estoy contento con la permanencia porque ya está. Vamos a pasar un mes de mayo mucho más tranquilos. Y va a ser el primer de mayo en mucho tiempo, además.
0: Sosegado.
5: Sosegado.
0: Sí. O a lo mejor viene algún giro.
5: Bueno, sería el acabose. Lo mismo Pascual, cuando vuelva a jugar otra vez, nos da otra vidilla, otro poquito de vidilla, que se ve que no,
0: a ver, a
5: no
0: ver
5: tiene
0: que,
5: suficiente.
0: A ver
5: cuál es el insulto hoy.
0: A ver qué pone.
5: Podemos poner una encuesta. ¿Con qué parte del cuerpo, con qué parte del cuerpo se ha metido el Pascual del árbitro?
2: Necesito una foto del árbitro para...
0: A ver, ¿de qué ha ido hoy la película? 11:34, venga, recogemos y nos vamos. ¿Y cómo titula, Ruiz?
5: Sola lidera el giro de guión de la inaguantable trama final de este gran año de fútbol.
0: Muy bien tirado, muy bien tirado. Te dice Carlos Casas, y tanto que es triste, Ruiz. Se habló de intentar ascender quizá hasta agosto, y cuando llegó Pacheta dijo que para ascender la temporada pasada o la actual, miedo me daba ver al Granada con un presupuesto pequeño, lo estamos viendo. Y la próxima, pues a temblar aún más. Y efectivamente, él estaba escribiendo el tuit y llegó el gol del Granada Club de Fútbol para el 0-1 definitivo. Os recuerdo que el fin de semana trae un montón de cositas que son interesantes todavía para el deporte granadino, que hoy, por ejemplo, nos ha dejado el empate a 1 en la Ciudad Deportiva Rojiblanca entre Granada Femenino y Tenerife, que el domingo por la mañana, a mediodía, 12:20, 12:30, en el Bilbao Arena, el Covidán Granada se mide al Surne Bilbao, que hoy ha palmado Sima Granada ante el Jerez 8-4 y espera derrotas de Bujalance en Mengíbar y de Jumilla en Pinatar para quedarse con la Copa del Rey. Y que la jornada de tercera ref nos trae un Melilla B Motril, Marbellí Recreativo Granada, Mijas Las Lagunas Huétor Vega, Churriana San Pedro, Martos Huétor Tájar y Arenas de Armilla a Laurino. Y todo esto con el Granada ganando en Zaragoza y dejando sentenciada virtualmente la salvación. Estuvo Francis Padilla las teclas. Don Josemi, muchas gracias, amigo.
1: Muchas gracias a vosotros.
0: ¿Tienes un poco de sueño, puede ser?
1: Nah.
0: Llegas a casa y ¿tienes faena ahora al llegar?
2: Siempre
0: hay algo, ¿no? Siempre hay algo. Es un placer volverte a disfrutar y encima con victoria, ¿eh?
1: Sí.
0: Te la tenía guardada.
5: Pero háblale al micro, a ver, que la has estado hablando toda la tarde al micro.
1: No, que sí, que perfecto, que el partido no ha sido el mejor, pero la compañía.
0: Pero son tres puntos y la compañía fantástica. Disfruta mucho el domingo, que irá al Chiquitín, entiendo,
1: sí,
0: ¿no?
1: Sí, sí,
0: ¿es su primera vez en el Chiquito?
1: No.
0: Ya, hijo. No. Cliente VIP ya, sí, con casi, 5 meses.
1: Casi.
0: Gracias, amigo, un placer verte.
1: A vosotros.
0: Aymara, hasta el lunes. Disfruta mucho en la ciudad condal.
2: Lo haré.
0: Disfruta mucho.
2: Ya te mandaré alguna foto.
0: Sí, mándame alguna foto y rubrica la final.
2: Vale, intentaré. Me apetece irme a Oslo hoy, el 23 de mayo.
0: ¿Has hecho crónica o...?
2: No,
0: o
2: yo puntos. Hoy tengo uno por uno.
0: Hoy y...
2: Aprobados y suspensos.
0: Joder, madre mía. En el Granada se ha aprobado a...
5: Te refieres a suspensos solo, ¿no?
2: Suspensos y suspensos. Pero suspensos y suspensos en todo, en los dos equipos, si quieres decir.
0: Bueno, Pablo sí, la verdad, un aprobadito. Y
2: bueno,
0: tal,
2: ahí cara, anda,
0: quizá
2: sí.
0: Otro.
5: Oye, Arnaiz ha hecho un muy buen partido, ¿eh?
2: Arnaiz ha hecho, vamos, un partido de 10.
0: Y va a Diocu.
5: Que tengo a José Bach pisándome los talones.
0: Está líder José Miguel hoy en la jornada.
5: No, bueno, aparte, sí. Ya no explicarás tu temporadita que has echado. Que ha echado peor esta final de temporada que la del Granada.
2: Yo, mi temporada se llama Ada y no dar tiempo a los cambios. Cuando voy a hacer los cambios ya no se pueden hacer. Entonces hay que tragarse 25 vídeos para conseguir moneditas y...
0: Del Vivenger. Hasta el lunes, Ruiz.
5: Adiós, adiós.
0: Feliz fin de... Lo dicho, os quedáis con el larguero para la recta final del viernes. Y un fin de semana cargado de fútbol y de deporte que os resumiremos el lunes. Disfrutad mucho de las cruces, que son muy bonitas. Feliz noche, adiós.
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7: Y el estadio no estaba lleno, pero aún así mucha afición, que es muy importante porque al equipo se ha venido arriba cuando después de la primera parte el equipo no había estado tan bien.
8: Sí, bueno, yo no veo la diferencia, la verdad, pero sí que seguramente que hay. Y nada, agradecerse al público porque de verdad que se siente un nivel más que en la fase regular y que nos apoyan desde que salimos de túnel hasta el final. Muchas gracias y domingo que vengan todos.
7: Gracias, Mario, enhorabuena.
8: A usted, gracias.
7: Las palabras de Mario Gessoña. El domingo el Real Madrid va a jugar contra el Lucas Murcia. Abandonamos ya el vestuario del equipo madridista, que se coloca con 2-0, y el martes a partir de las 6 de la tarde en Bulgaria, que es donde juega el Hapoel Getafe como local, tendrá la primera oportunidad para clasificarse para la Final Four de Atenas.
9: Gracias, Borja, y le damos las gracias también al Departamento de Comunicación del Real Madrid, que nos permite hablar con uno de los jugadores al terminar este partido. El Real Madrid, que es la cara de la moneda de los españoles en esta Euroliga, a un paso de meterse en la Final Four. La cruz para el Valencia Basket, que ayer volvió a perder contra el Panathinaikos y se va a Grecia con un 0-2. Necesita un milagro, que es ganar los dos partidos de Grecia, traer la serie de nuevo a España y ganar el tercero o el quinto, en este caso, y definitivo. Además, en Fórmula 1, Gran Premio de Miami, en la sesión de hoy se acaba de disputar, hace unos minutos se acaba de terminar la calificación para la carrera al sprint, porque este fin de semana tenemos carrera al sprint que se disputa mañana. La pole para Norris, segundo ha sido Antonelli y Piastri tercero. En cuanto a los nuestros, muy atrás, decimoquinto Sainz y mucho peor, vigésimo primero, Fernando Alonso. En tenis, en el Mutua Madrid Open, ya sin españoles, tenemos configuradas las finales. En categoría masculina tendremos un Sinner Zverev, y en categoría femenina la final será entre la rusa Andreeva y la ucraniana Kostyuk. Y en la última conexión de la portada de este larguero, mañana a las 11 de la mañana se ponen a la venta las entradas del partido de vuelta de semifinales de la Conference League entre el Estrasburgo y el Rayo Vallecano. Ya sabéis que el Rayo ayer ganaba 1-0 y que va con grandes opciones de meterse en una final europea esta temporada. Está Toni López en Vallecas, donde ya hay colas para retirar esas entradas. Hola, Toni, muy buenas.
10: Bueno, si hay colas, Yago, es que hay colas desde primera hora de la tarde. Mira, aquí está, los exteriores del Estadio Vallecas.
9: Canal de YouTube, podemos ver las imágenes que nos muestra Toni con esas colas que hay ahora mismo en el Estadio Vallecas.
10: Correcto, la gente con sillas de playa, la gente, bueno, te iba a decir disfrutando. Al final la noche al menos es agradable, pero esto para más de uno es una vergüenza, estas colas desde esta zona. Mira, están aquí desde las 6 de la tarde, desde las 7, es que he andado ya con algunos y ya he quedado con uno aquí que está desde las 8, con Andrés, que ya tiene todo cogido en Estrasburgo. ¿Qué tal, Andrés? Muy buenas.
11: ¿Qué tal? Buenas tardes, ¿cómo estamos? Buenas noches.
10: ¿Ya tienes todo cogido?
11: Sí, ya tenemos todo menos la entrada. Nos falta la entrada. Todavía.
10: Claro, haces cola porque, y si no hay...
11: Claro, tú imagínate, cojo todos los vuelos y tal, que pinto yo en Estrasburgo 3 días.
10: Tenemos bueno, es bonito Estrasburgo, ¿eh?
11: No lo he visto. No tengo... En Atenas sí que es verdad que tenía algo visto, tal, pero Estrasburgo...
10: Y ahora espera la entrada anoche. Bueno, tenéis la mesa, no voy a mostrarla, pero tenéis la mesa llena de cositas para aguantarla, pero...
11: Nos ha dado suerte que por lo menos es festivo mañana, no trabajamos y bueno, pues... Se lleva mejor, se lleva mejor.
10: Nos ha dado suerte, Iago, que sea festivo. Ese es, yo creo que con eso ya queda claro lo que siente la afición de Rayo Vallecano por pasar la noche aquí a la puerta del Estadio Vallecas para conseguir una entrada.
9: Bueno, ya sabéis que el Rayo Vallecano en este sentido vive en la Edad Media, que las entradas no se pueden sacar a través de internet, online, como hacen el resto de equipos, y solo falta que tenga que ser mediante el trueque el hecho de conseguir entradas en Vallecas. Es lo único que le falta al conjunto vallecano, que es un milagro lo que está consiguiendo esta temporada, y a punto de hacer historia metiéndose en esa final de la Conference League, que sería desde luego un momento, un hito para el Rayo Vallecano. Enseguida volvemos, gracias Toni, hasta ahora. Las 11:41, contado todo, empezamos, venga. ¡Oh!

0: Pues lo dicho, en Montilivi se enfrentaban dos equipos que tratan de escapar de la zona complicada de la clasificación. La verdad es que un triunfo hoy del Girona habría sido poner pie y medio en la permanencia, y el Mallorca se la jugaba, porque en el caso de perder hoy era otra vez problemas para el conjunto insular. Al final ha ganado el Mallorca 0-1 con gol de Samu Costa. Alex Luna, ¿qué tal? Muy buenas.
1: Hola, muy buenas. Pues así es, lo ha resumido perfectamente. Mazazo del Mallorca en Montilivi con un gol de Samu Costa ante, por cierto, un Girona que no ha vuelto a estar a la altura de lo que exigía la cita en la primera parte. En la segunda lo han intentado todo, absolutamente todo, pero por contra, pues no ha salido absolutamente nada. Dos disparos al palo, ocasiones claras falladas. El que no haya visto la de Echeverri, que se ponga la repe, porque el pobre va a soñar con Leo Román. Y el Girona, pues evidentemente se mete en problemas porque son tres derrotas consecutivas.
0: Podemos escuchar a Michel, el técnico del Girona, en rueda de prensa.
2: De concentració en algunes situacions, perquè ells venien a duels i tenien clar que per fer superioritat era gasaniga després del primer, de la primera passada. No en els moviments no han estat del tot bé, però no ha estat el problema aquí, perquè hem tingut situacions de molt bona pressió nostra i pas endavant, on crec que hem pogut fer transicions molt bones. De fet, hem tingut tres ocasions clares en transició, però en la pilota la segona part ha estat l'equip molt bé i hem sortit en moltes situacions i hem fet que el Mallorca esté més a darrere que mai. Però ells la primera part han guanyat duels perquè en el joc aeri són millors que nosaltres, i si tu fas passades llargues és difícil de disputar aquestes pilotes, i no hem tingut aquestes situacions de generar superioritat, i per això no han estat tan còmodes en la pilota en la primera part. Però tinc el partit al cap i la meva sensació és que en atac hem tingut moltes situacions per fer mal al rival i no l'hem fet, i hem de continuar.
0: Michel, el técnico del Girona, analizando el partido en el día de hoy. Alberto Hernando, ¿qué tal? Muy buenas.
3: Hola, Yago, ¿qué tal? Muy buenas.
0: Joder, vaya tres puntitos para el Mallorca, ¿eh?
3: Y vaya infarto para los mallorquinistas. Va a ser una batalla encarnecida hasta final de temporada. Son tres puntos de oro. No le falta razón a Michel en el partido que acabamos de ver en Montilivi. Es verdad que si Girona y el Mallorca se van con un punto cada uno, nadie se queja. Pero claro, a medida que se acercaba al final ese botín, esa apuesta ofensiva valiente del Mallorca de Michelis saliendo a robar arriba, a presionar arriba, a quitarle el balón al Girona en su campo, en la salida de balón, que lógicamente tenía una cara B de la moneda, que era que el Girona, si transicionaba rápido, te podía buscar las cosquillas, sobre todo en la parcela de Mojica, de Maceo. Pero claro, en una acción aislada, Samu Costa, que está intratable, es un capítulo aparte lo de la temporada de Samu Costa, hacía el 0-1, se iba el Mallorca otra vez al descanso, otra vez con los fantasmas de ser el cuarto partido a domicilio de Martín de Michelis, que se pone por delante en el marcador y que no sabíamos si se iba a llevar algo provechoso o no de un campo lejos de Son Mos. Y al final, lo que tú dices, Yago, tres puntos que son oro líquido para el Mallorca, sí, sí, viendo la clasificación como está por abajo.
0: Luna, hemos escuchado a Michel. ¿Cómo estaba Martín de Michelis en rueda de prensa?
1: Bueno, pues imagínate, orgulloso. Bueno, orgulloso es poco, porque después del trabajo de los suyos, que se han desahogado, que prefería, además ya acertó, que preferían jugar antes para meterle presión a los demás equipos. Imagínale ahora la presión que le mete al Girona, al Alavés y sobre todo al Sevilla. Han celebrado el triunfo como si fuera una auténtica final, yo creo que no es para menos, y así valoraba el técnico argentino el partido de sus jugadores.
4: Me siento muy orgulloso de los chicos, de cómo convivimos, y lo fui felicitando entrenamiento tras entrenamiento, porque fueron súper agresivos a la hora de entrenar. Pero en la semana no lo podíamos hacer oficial y público porque era una desventaja. Tuvimos muchos chicos con gastroenteritis y se iban perdiendo entrenamiento. El equipo se fue superponiendo a todas esas cosas. El que tiene que abandonar el campo es porque no pueda más, desde la salud o desde de estar totalmente vacío, de haberse gastado absolutamente todas sus energías dentro del campo.
5: campo de juego. Así fue lo de Pablo Torres, lo de Manu, lo de Sergi Darder. Entonces, nada, feliz por el grupo, feliz por el grupo. No hay secreto, cuando trabajas bien tenés muchísimas posibilidades de competir bien.
0: Es que la parte de abajo está apasionante. Está el Real Oviedo, que lo tiene muy complicado, último con 28 puntos, pero luego aparece el Levante, decimonoveno en descenso, con 33, es decir, ahora mismo a 3 de la permanencia, tiene que jugar todavía esta jornada. Aparece luego el Sevilla con 18, 34 puntos, decimoctava posición, 34 puntos, a 2 de la permanencia, que tiene que jugar también el Sevilla, que juega el lunes. El Alavés está con 36, el Girona, que ya ha jugado con 38, Mallorca, que ya ha jugado con 38, y si me apuras, todavía está el Elche con 38, que tiene que jugar, y el Español, Valencia y Rayo, que están con 39, no se pueden despistar. O sea que estamos 1, 2, 3, 4, 5, 6, 7, 8, 9... nueve equipos que se van a jugar dos posiciones si no espabila el Oviedo. Quedan 5 jornadas para algunos equipos, 4 para otros. Apasionante por delante. Luna, si hubiese noticia, volvemos.
1: Venga.
0: Un abrazo. Gracias, Alberto. Abrazo. Un abrazo.
3: Un abrazo, chicos. Chao.
0: 11:48. Vamos con lo de mañana, que hay mucho. Ah, pero antes, es verdad, me recuerda Héctor González, que nos está esperando el técnico del Tenerife. Ya sabéis que el Tenerife ha estado un año en la primera red, en el infierno de salir de lo que es el fútbol profesional. Conectábamos al principio con Manos Dasguani, que nos contaba la fiesta que había en la isla después de jugar su partido contra el Baracaldo, que es cierto que empezaban el partido ya sabiendo que eran equipo de segunda división. A pesar de todo, han ganado, y teníamos pendiente esa conexión que me dice Héctor que ya tenemos con el técnico del conjunto tinerfeño. Álvaro Cervera, ¿qué tal? Buenas noches.
6: Hola, buenas noches.
0: Muchísimas felicidades.
6: Muchísimas gracias.
0: ¿Cómo está siendo la celebración?
6: Bueno, ya como sabréis, antes de jugar el partido ya
0: ¿sí?
6: Habíamos ascendido por resultado
0: del
6: otro partido, y ahí fue un poco donde todos soltamos toda la tensión y la presión de lo que iba a ser el partido y lo demás, y ya casi desde ahí estábamos celebrando. Luego hemos jugado el partido, hemos estado muy bien, y ahora, bueno, pues ya sabes cómo son estas cosas, mucha gente, familiares, pues todo el mundo, pues todo el mundo contento.
0: Tan solo un añito, no ha llegado ni al año, en el infierno, en esa primera red. Era necesario, ¿no?, para una ciudad como Tenerife tener por lo menos el equipo en fútbol profesional, ¿no?
6: Sí, porque además ya sabemos, hay experiencias de otros equipos, de otras ciudades importantes, que bajas a primera vez y si no subes el primer año, que crees que va a ser una cosa fácil, luego te quedas ahí, te atascas, y entonces era importante. Desde el principio tuvimos la suerte de cara de que las cosas nos han ido bien, y al final, pues bueno, lo hemos conseguido, como tú dices, volver al fútbol profesional, que es donde tiene que estar este equipo, y a partir de ahí hacer las cosas lo mejor posible para seguir dando pasitos hacia adelante.
0: Mister, tú conoces perfectamente este club, la exigencia era la que se ha cumplido, pero la presión estaba desde el primer día, el objetivo era el ascenso, y se logra además con margen.
6: Sí, cada club, cada ciudad son diferentes, con sus peculiaridades, y está, en cuanto a su equipo, pues es muy exigente esté donde esté. Si está en primera red hay que subir, y si está en segunda el año que viene va a tener que estar, o intentar por lo menos estar por arriba, porque si no por abajo pues se va a notar desde el principio. Y bueno, los que estamos aquí lo sabemos, los que somos aquí, nos hemos criado aquí, lo sabemos, y cuando vienes con ese con esa sabiduría, por decirlo de alguna manera,
0: sí,
6: de que tiene que ser así, de que no hay otra. Bueno, tomas el riesgo como lo hemos tomado nosotros, y lo hemos conseguido, y ya está. Antes me preguntaban por el ascenso pasado aquí, la diferencia, pues me acuerdo, sí, que en aquel ascenso yo me llené de alegría y de satisfacción. Sin embargo, hoy lo que he hecho es vaciarme de presión y de angustia. La diferencia también debe ser de los años,
0: Sí, sí, debe ser también. Pero bueno, momentos diferentes, pero es verdad que ascenso, de hecho, 2004-2005 con el Castellón, 2012-2013 el que comentábamos con el Tenerife, 2015-16 Cádiz, 19-20 también Cádiz, este 2025-2026 con el Tenerife, quinto ascenso que consigues, Álvaro,
6: Sí, es verdad que Sí, son unos cuantos. Con todos los años que llevo en el fútbol, he habido 5 días que lo he pasado bien.
0: Bueno, oye, no está mal, ¿no? No está mal.
6: No está mal, no está mal. Sí.
0: Porque yo, mister, siempre digo lo mismo, ¿eh? Es muy bonito lo de la tensión de pelear por títulos, por meterte en Europa, pero la lucha del ascenso y del descenso con la presión que hay, con lo que conlleva socialmente, económicamente, deportivamente, es una presión completamente diferente y tú la has vivido, ¿eh?
6: Sí, porque esto... aquí no hay primero o segundo, aquí hay sí o no.
0: Claro.
6: Yo entiendo los que juegan finales que no ganarla al final, cuando hay una final se desplaza toda una ciudad y no ganarla, pues también se tiene mérito lo que se ha hecho hasta llegar a esa final. Bueno, que pues queda que no has ganado, eres campeón, pero aquí no, aquí es o asciendes o sí o no, y es diferente, y todo lo que no sea ascender es un fracaso. Bueno, lo hemos conseguido, uh-huh. Ahora hay que celebrarlo y que el club ponga las bases buenas para que el año que viene este club y esta gente lo pase bien.
0: Ya hablaremos la temporada que viene, cómo se refuerza el equipo para la segunda división, pero ahora toca disfrutar. Hemos visto a Fabricio Asís pasando todo el campo de rodillas, como promesa, evidentemente, cumpliendo la promesa que había hecho. No sé si tú tenías alguna hecha.
6: No. Me lo han contado, lo de Fabricio no lo he visto, me lo han contado, pero es que este año han pasado muchas cosas, y el tema de Fabricio, por hacerlo rápido,
0: ¿sí?
6: Es un chico que con 27 años estaba jugando en tercera división en el sur de la isla, y ha sido una apuesta del club de darle la oportunidad a un chico que en su día estuvo aquí en los filiales y salió, y con 27 años de volver, y ha sido de los mejores este año, y yo estoy seguro que el fútbol, el deporte le ha dado una segunda oportunidad, la ha aprovechado, y seguramente por eso. Yo me alegro por él, y por todos, ¿eh? Porque hemos hecho un gran grupo para conseguir esto. Pero hay gente, sí, pero hay gente que lleva mucho tiempo en el fútbol, que han vivido ascensos, que van a seguir jugando, pero hay otros que es la primera vez que les pasa algo como esto, y yo me alegro mucho por ellos.
0: Y ascenso conseguido, como decimos, del Tenerife. Enhorabuena a toda la afición del conjunto insular, y el año que viene a segunda. Mister Álvaro Cervera, enhorabuena, un abrazo.
6: Muchísimas gracias, un abrazo.
0: Y enhorabuena al Tenerife y a los tinerfeños, que meten al equipo de nuevo en el fútbol profesional. Lo dicho, ahora sí, vamos con lo de mañana, 11:54.
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0: nada, es viernes y ya sabéis que nos gusta mucho recomendar temas. Esto es Rata, ya lo hemos puesto más de una vez en el larguero. Es que acaban de sacar disco, este dúo de Murcia, Félix y Dani, que hace un par de semanas más o menos presentaban este primer disco, No me quiero morir nunca. Esto es El favorito de Dios. Y para ser dos tíos, vosotros no sabéis la energía que le meten en los conciertos, el ruido que hacen. Si no los habéis visto, yo os recomiendo que lo hagáis porque os van a sorprender.
1: Dale, dale.
0: Pues nada, lo dicho, Rata. Mañana juega el Barcelona en el Sadar contra Osasuna. Primer match ball de la temporada para lograr el título de Liga. No depende de sí mismo, o solo de sí mismo. Tiene que ganar y esperar a que pinche el Real Madrid. Santi Ovalle, ¿qué tal? Muy buenas.
2: Hola, Iago, muy buenas.
0: Pero la primera la tiene ahí.
2: Sí, tiene que ganar el Barça, sentarse a esperar a ver qué pasa el domingo a las 9 de la noche en el Español-Real Madrid. La voluntad y el deseo en el vestuario es ganarla ya, es decir, es apetecible jugárselo a un match ball que sería precioso en el Camp Nou con Barça y Madrid.
0: A mí
2: en el clásico del día 10
0: me mola más, ¿qué quieres que te diga? Con algo
2: pues
0: en juego,
2: los jugadores,
0: ¿sabes?
2: No.
0: Llegar a un clásico sin nada en juego, no sé.
2: Sí, pero los jugadores no, dicen que quieren ganarla ya y que prefieren ganarla por pasiva en este
1: viendo
2: fin de semana.
1: Viendo la tele, siguiente. ¿No? En el partido entre el Español y el Madrid.
2: La quieren ganar cuanto antes, bien. Es lógico, amarrarla y a pensar en
1: el Mundial. En
2: vacaciones, el Mundial o lo que le toque a cada uno. Uh-huh. Y bueno, para conseguirlo hay dos novedades muy importantes, sobre todo una, que es Rafinha. Uh-huh. Rafinha va a volver mañana a la lista de convocados, ya está recuperado, también va a volver Marc Bernal. No va a volver aún Christensen, que sigue alternando entrenamientos con el grupo y al margen. Y va a ser un once titularísimo, va a ser el mismo que el de Getafe, excepto Koundé, que está sancionado, y en su lugar va a entrar Eric García. Por lo tanto, va a jugar el Barça con Joan García en portería, con Eric García, Cubarsilla, Albertín y Cancelo. Centro del campo para Gavi, Pedri y Dani Olmo. Y arriba, en la izquierda, Fermín. En la derecha, Rooney y Bardaggi, sustituyendo a Lamine Yamal. Y en punta, Robert Lewandowski. Y este sentir del vestuario que te contaba, Iago, lo ha dejado claro hoy Hansi Flick en rueda de prensa. Ha avisado en la primera pregunta: no me preguntéis por el clásico, no me preguntéis por el Madrid, que yo solo pienso en Osasuna.
3: Mira, yo solo me centro en este partido. Primero hay que ganar este partido, y eso significa que habremos hecho bien nuestro trabajo. Eso es lo que quiero ver del equipo y nada más. Nos centramos únicamente en este partido.
0: Dale, dale.
2: Eso en cuanto al partido, y además le han preguntado si cree que este Barça está al nivel de la eliminatoria de Champions que vimos el martes pasado entre Bayern y Paris Saint-Germain. Ha dicho contundentemente que sí, 100%, que les puede competir. Y le hemos preguntado por Lamine Yamal, por cómo va la evolución, por cómo está físicamente, y ha querido tranquilizar, dice Hansi Flick, que por supuesto que va a llegar al Mundial.
3: Estamos en contacto con ellos, sí, creo que sí. Es importante que Lamine también lo esté. Él está en contacto con el entrenador y va evolucionando bien. Evoluciona bien. Yo creo que le veremos en la Copa del Mundo. Tiene tiempo, tiene más tiempo para poder recuperarse, estar de vuelta, y es lo que él quiere.
0: Claro, y lo hemos dicho en más de una ocasión, Santi, la suerte que ha tenido el Barça es que la lesión de Lamine Yamal ha llegado cuando la Liga está prácticamente sentenciada y cuando, por desgracia para el Barça, ya no tenía nada más en juego.
2: Sí, porque imagínate que ahora se estuviera a dos puntos del Madrid, a un punto del Madrid, dos por encima, el bajón para el Barça sería tremendo. Ahora es verdad que si Lamine en Getafe incluso hizo un buen partido y batió a un rival muy complicado, sobre todo en su casa, por lo tanto respira más tranquilo el Barça, que ve que si mañana ganes el primer match ball y si no va a tener un partido precioso el Clásico, incluso perdiendo ese partido, aún tendría muchas opciones de convertirse en campeón de Liga, porque son 11 puntos lo que le separan ahora mismo el segundo clasificado.
0: Gracias, Ovalle. Hasta mañana.
2: Un abrazo, hasta mañana.
0: Además, buscamos la última también, la última hora, también de Osasuna. Usue Martínez Zúñiga, ¿qué tal? Muy buenas.
4: Buenas noches, Iago. Con la permanencia conseguida, Osasuna buscará ante el Barcelona una victoria que le permita seguir soñando con Europa. Lisi ha convocado a 23 jugadores, entre los que está Iker Benito, quien regresa a una convocatoria 6 meses después de sufrir una grave lesión de rodilla. El que no estará es uno de los buques insignia del equipo rojillo, Víctor Muñoz, quien sufre una lesión muscular en el solio de su pierna izquierda, y todo apunta que será Raúl Moro Moro quien le sustituya. Además, Aymar Oroz, entre algodones, será duda hasta última hora.
0: Marcos López, ¿qué tal? Buenas noches.
5: Hola, Iago, ¿qué tal? Muy buenas.
0: Santi Jiménez, muy buenas.
6: Buenas noches.
0: Oye, ¿qué os gustaría más?
5: El clásico. Yo estoy de acuerdo contigo.
0: ¿Tuviese algún juego, no?
5: Sí, sí, yo estoy de acuerdo contigo. Un gran Barça-Madrid, un gran Camp Nou, la posibilidad para el Barça de ganar la Liga, la posibilidad para el Madrid de aplazar ese título, estaría sin duda un escenario perfecto, y en el fondo también premiaría al Barça, que llevaría el límite al Madrid y tendría en su casa la posibilidad de conquistar una Liga, algo que no se ha dado nunca.
0: Santi, ¿tú cómo lo ves?
6: Yo difiero levemente.
0: Vale.
6: Os explico.
0: A ver,
6: yo creo que se tiene que ganar en Pamplona, y luego lo que haga el Madrid y el Español me da absolutamente igual. Problemas de pijos y problemas del primer mundo. O sea,
0: correcto. No, en el que estamos, por cierto.
6: Sí, sí, absolutamente. Es decir, hay que ganar en Pamplona y luego que pase lo que pase. Si el Madrid no hace su trabajo en Cornellá, pues mira, es su problema. ¿Qué quieres que te diga? Y entonces
0: incluso desde el punto de vista periodístico, el interés que pueda tener un clásico con el título en juego o un clásico en el que ya no hay nada en juego.
6: No, pero hay una fiesta que se monta en el Camp Nou.
0: Eso seguro.
6: Que empieza en el minuto uno y acabará cuando acabe el partido gritando campeones, campeones, y luego también te lo compro, o sea, pero vamos, que me preocupa cero. O sea, a mí lo único que me preocupa es que el Barça gane en Pamplona. El resto, vamos, como si suspenden el partido, me da igual.
0: Sagrado es. Y en el caso, bueno, es que esto es un debate que hemos tenido desde hace mucho tiempo, que yo creo que hay que normalizar lo del puñetero pasillo sí o puñetero
6: esto
0: pasillo.
6: Esto también
0: no.
6: Me da absolutamente igual.
0: Sí, no, o sea, sí, me parece bien, pero que quiero decir que se ha llevado a un punto que no sé por qué,
6: pero
0: no es una falta de respeto
6: entre todos.
0: Probablemente, pero que me parece absurdo el que se considere una falta de respeto.
6: Estamos hablando aquí, no. Pero me parece que el pasillo se utiliza más como un arma de humillación que como un arma de respeto. Como un gesto de respeto, mejor dicho.
0: Pues hay que volver al pensamiento
6: pero
0: de que es una muestra.
6: Como hemos llevado la situación tan tensa, es que me da igual. O sea, yo entendería el pasillo si se hace de corazón, si no, no se hace. Me da absolutamente igual. Es más, si el Madrid no lo quiere, si se diera el caso y el Madrid no lo quiere hacer, me parecería perfectamente, porque esto se ha desvirtualizado y se ha convertido en una cosa de que no era lo que tiene que ser. Por tanto,
0: ya,
6: a mí me da absolutamente.
0: Pues yo creo que habría que volver a normalizar.
5: Eso es.
0: Pero
5: existe,
6: pero
5: la posibilidad, una bendita,
6: cuando,
5: pues,
6: meter la pasta de dientes en el tubo cuando ha salido es muy complicado, ¿eh?
0: Correcto, estoy completamente de acuerdo.
5: Vale, pues entonces
0: decir,
5: compramos otro tubo y empezamos de nuevo y hacemos las cosas como se tienen que hacer.
6: Puede ser, Marcos, decir, puede ser.
5: Respeto, consideración, hoy le toca al Barça, mañana le tocará al Madrid, pasado al Atlético de Madrid, de aquí a un
6: sí,
5: tiempo
6: pero
5: a
6: siempre
5: la sociedad.
6: Hay, siempre hay, cuando pasan estas cosas, Marcos, medios y gente que lo tocan como un morbo, porque se está hablando de este debate incluso antes de que sea posible. Por tanto, me parece ridículo. O sea, olvidémonos del pasillo, se gana en Pamplona y que luego el Madrid haga lo que buenamente
0: puedan. Os voy a poner un caso extremo. El Athletic Club perdió una final de Copa del Rey contra la Real Sociedad y en la siguiente jornada le hizo pasillo y no pasó nada.
5: Claro, no, absoluto, no. Al contrario.
0: Y había perdido la final contra ese
5: evidentemente,
0: equipo.
5: Evidentemente.
6: Y el gesto maravilloso de pasillos al Barça, y el Barça le ha hecho pasillos al Madrid y no pasaba nada. Pero de un tiempo a esta parte de la bazofia esta de redes sociales y medios de comunicación festivaleros, por llamarlos de alguna manera generosa, esto se ha pervertido.
0: Sí, sí, estoy de acuerdo. Pero bueno, hay que tratar de volver a la normalidad en la medida de lo que...
5: Volvemos
0: a
5: kilómetro cero, volvemos a poner por delante el respeto, volvemos a poner por delante...
0: Pero bueno, yo lo ponía encima de la mesa sin saber si se va a dar o no, que ya veremos a ver si el Barça gana mañana.
6: Si se puede dar, primero el Barça tiene que ganar en Pamplona y no ha ganado ni ha empezado el partido.
0: Por ya ir metiendo un poquito el asunto en conversación. Pero bueno...
6: Vamos, para mí esto del pasillo es... el último de los últimos de los últimos del problema. Menos mal que está Hansi Flick para decir ciertas cosas, que es aquello de ey, que esto no está hecho, que hay que ganar en Pamplona, porque si tú pierdes en Pamplona, luego esto ya se convierte en una épica de ganar y no sé qué, y no sé cuántos, y después ves a saber lo que hace el Madrid. O sea, tú ganas en Pamplona y luego ya veremos lo que hace el Madrid.
5: Sí, sí, además estamos dando por hecho que va a ganar el Barça y que veremos qué hace el Madrid. Exacto. Que a lo mejor el Barça pincha, el Real Madrid gane, a lo mejor ese clásico,
6: o a lo mejor pinchan
5: cobra,
6: los dos.
5: O los dos, cobra una trascendencia mayor. Bueno, ya veremos, tampoco pongamos a jugar de futurólogos. Pero en lo que resta de temporada, Marcos, ¿qué te apetece ver en el Barcelona? En un Barcelona que ya está solo pendiente de cerrar esto cuanto antes y la gran mayoría de la plantilla centrarse en el Mundial.
2: Efectivamente, pero sobre todo me apetece ver la gestión que hace Flick y que ya está haciendo Flick de la vida sin Lamine. O sea, el Barça estaba orientado, focalizado, construido en el ataque y te diría que hasta en su alma, en torno a la figura de un chico, de un niño, de un adolescente de 18 años como Lamine Yamal. Desgraciadamente lleva partido y medio, y lo contamos como una condena, porque en realidad es así, es una condena para el fútbol no poder ver a Lamine en un campo y sobre un terreno de juego, y de momento lo está resolviendo bien. 1-0 al Celta, 0-2 en el campo del Getafe, curiosamente resultados más bien apretados, poco habituales en la época de Flick, pero que también tienen algo sorprendente, y es que el Barça lleva dos partidos consecutivos en los que ha sellado su portería a cero, y eso permite que Joan García tenga posibilidad a partir de mañana de aspirar al trofeo Zamora, y eso para mí también es otro detalle realmente interesante, y saber si le va a dar la posibilidad, como ha dicho hoy en conferencia de prensa, a Xavi Espar, ese chico, ese lateral derecho joven, también 18 años, que tiene la posibilidad de tener minutos de competición, ya ha debutado con el primer equipo, y ya le ha abierto la puerta a Hansi Flick de que esté la próxima temporada quizás como número 2 del número 2, si es que Koundé sigue en el Barça, si es que Araujo sigue siendo el suplente de Koundé en ese flanco derecho de la zaga. Pero ver al Barça sin Lamine en este tramo final de liga es también un ejercicio para que el equipo asuma sus limitaciones ofensivas, pero ponga en valor otra serie de virtudes. Estamos hablando de un Barça que sí es capaz, que no es nada fácil, de ganar en Pamplona, encadenaría la mejor racha de victorias en la liga con Hansi Flick. Serían 10 victorias consecutivas desde que perdió en Montilivi 2-1 ante el Girona.
5: Santi, ¿qué esperas tú de este tramo final?
6: Un poco siguiendo la línea de Marcos, hablaría de una cosa que yo la denomino el espíritu de Getafe. Lo de bajar un poco las revoluciones y la locura y jugar mucho con un equipo. Llenar el campo de centrocampistas, y entre los centrocampistas comprometidos, o sea, juntar a Fermín, a Gavi, a Pedri, a Eric, si quieres, a todos, a Olmo, permitidme que no incluya a Frenkie de Jong en esto del compromiso, y que haya una, y que se juegue como en Getafe, un partido que era muy complicado, un partido que en el que la pareja de centrales rindió a un nivel absoluto, supremo, sublime, y que el Barça supo esperar su momento para estar, y en el que Pedri que está mejorando muchísimo después de unos partidos más dubitativos, está mandando el equipo. Por tanto, cuando falta la estrella y falta Lamine, aquí se impone el colectivo, y creo que es la gran diferencia que ha marcado la temporada entre el Madrid y el Barça. El Barça ha tenido hasta 18 jugadores lesionados a lo largo de toda la temporada, algunos dos veces a lo largo de la temporada. Ha perdido a Lamine, ha perdido a Rafinha, ha perdido a Pedri, ha perdido a Eric, ha perdido a Araujo, ha perdido a Balde, ha perdido a Koundé, ha perdido a Joan García, ha perdido a Ter Stegen, ha perdido a Olmo, ha perdido a... Vamos, casi todos los jugadores del Barça, sí, han estado lesionados. Y la fuerza del colectivo se acaba imponiendo. Y creo que eso es un gran mérito de Hansi Flick.
5: Y luego hay un reto numérico que igual, llegado a estas alturas de la temporada y teniendo un Mundial por delante, igual pasa un segundo plano, Marcos, pero el Barça puede alcanzar, si gana los tres partidos, los 100 puntos, que solo se ha hecho en dos ocasiones, el Barça de Tito Vilanova y el Real Madrid de Mourinho. Sería algo histórico. Lo que pasa, claro, teniendo un Mundial a la vuelta de la esquina, evidentemente en el momento que se consiga el título de Liga, la gestión va a ser muy diferente del equipo, pero habla de una gran temporada del Barça en competición liguera, que de 114 puntos puede haberse dejado solo 14 si llega a la cifra mágica de 100. No, es escandalosa la liga que ha hecho el Barça, sin jugar tan bien como la pasada temporada, sin
6: jugar tan escandalosamente bien. Exactamente. Ha jugado mejor, pero menos vistoso.
5: Eso es, menos aventura, menos romántico, menos apasionado como fue el primer Barça de Flick, el primer amor que tuvo Flick con el Barça. Este ha sido un equipo más calmado, entre otras razones, porque no ha tenido al tridente. Cuando no era la pubalgia de Lamine, eran los problemas físicos de Lewandowski. Cuando no era la lesión muscular de Rafinha, de nuevo otros problemas físicos del polaco. Es decir, se ha reconfigurado en su ataque de tal manera que estamos hablando de un equipo, insisto, lleva 9 victorias consecutivas, lleva 63 puntos de 69 desde que perdió en el Bernabéu. O sea, este equipo no hace tanto, a 16-17 de febrero en Montilivi perdía 2-1 y el Madrid era líder con 2 puntos de diferencia y ahora le está llevando 11. O sea, eso habla muy bien de un Barça que no ha tenido a su tridente, un Barça que ha tenido muchos problemas físicos, pero que el entrenador ha sabido encontrarle recursos, evidentemente no con la exuberancia ofensiva de la pasada temporada, pero ha ganado muchísimo la portería, tiene un portero extraordinario, ha ganado muchísimo con Eric García, para mí uno de los jugadores de la temporada para el Barça, ya sea de lateral, medio centro, central zurdo, central diestro, ha ganado muchísimo con Lamine Yamal, mejor todavía que el año pasado, con más goles, con más asistencias, con más soluciones, y eso le hace un equipo intratable en la Liga Española, que no le ha alcanzado, en cambio, para la Champions. Pero sí, en la Liga Española, ni Madrid, ni Atlético, ni nadie ha podido seguir el ritmo que ha trazado el Barça.
7: Santi, es eso, queda la espina de la Champions, donde este año se tenían grandes esperanzas, pero la temporada en Liga es muy buena, buenísima.
6: La temporada de Liga es espectacular, sobre todo por los bajones que ha habido. El Barça, añado a lo que ha dicho Marcos del partido de Girona, que el Barça salió a 2 puntos del Madrid, el Barça salió del Bernabéu en la primera vuelta a 5 puntos del Real Madrid, sí, y le ha remontado, me parece que 14 puntos en desde entonces. Ha seguido jugando con 2 lesiones de Rafinha, con una lesión de Lamine Yamal, con lesiones de Lewandowski, con lesiones de Ferran Torres, con lesiones de Pedri. Ha conseguido. Y luego otra cosa que también quiero apuntar es la consolidación en la defensa, que se basa en el invento insospechado de Hansi Flick con Gerard Martín como pareja de Lewandowski. Me parece que lo de Gerard Martín es una cuestión a estudiar. Y luego, que al Barça evidentemente todos estaremos de acuerdo que es un equipo que concede mucho, es el equipo que más remates concede, pero la llegada de Joan García ha cambiado el panorama. El Barça es el equipo menos goleado de la Liga Española,
7: Sí, sí. Veremos qué es lo que pasa en la salida del Sadar del Barcelona, que no es nada sencillo, además con un equipo que va a estar más
6: además
7: relajado.
6: Además, te digo que hay que recordar que Hansi Flick se empezó a enterar de lo que era la Liga Española en Pamplona.
5: Exacto,
6: hace un año.
5: Exacto. Con aquellas rotaciones masivas, aquel 4-2.
6: Sí, cuando dijo, vamos a Pamplona, Osasuna, tal.
5: Eso es.
6: Rotamos a 7 jugadores y 4-2,
7: Pues nada, exactamente. Lo dicho, presente, que primero tiene que ganar el Barça en Pamplona y luego veremos qué es lo que hace el Real Madrid, pero vamos por partes. Gracias a los dos, abrazo, hasta mañana.
6: Un abrazo, mañana. Yago, un abrazo, Marcos.
7: 12 y 14, seguimos.
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1: Bueno, de esto había muchas ganas, ¿eh? Lo último de Lori Meyer es más de 2 años sin saber nada de ellos en lo total. Es el último tema que han sacado los granadinos y es que suena completamente a Lori Meyer.

0: Fan de los Lori Meyers. Con esto analizamos el resto de partidos que tenemos mañana. Vaya partidito, tenemos a las 4 y cuarto, sobre todo para el Valencia. El Atlético de Madrid está a otras historias a esta altura de las temporadas. Es a las 4 y cuarto, Valencia, Atlético de Madrid. Miguel Martín Talavera, hola Tala, ¿qué tal? Muy buenas.
1: ¿Qué tal, Diego? Buenas noches.
0: Y Fran Guaita, ¿qué tal? Buenas noches.
2: Hola, buenas noches.
0: Tala, vamos a ver a un equipo que evidentemente va a rotar, que está pendiente de la vuelta de semifinales de Champions. No es la primera vez ya que en este tramo final de temporada vemos a muchos chavales y creo que vamos a ver algo parecido mañana, ¿no?
1: Sí, tiene toda la pinta porque hay 8 futbolistas de la primera plantilla que se van a quedar por distintas razones en Madrid y no son más, pues porque el reglamento te indica que tienes que tener 7 del primer equipo a la vez en el campo. Por eso yo creo que hay alguno que no va a tener minutos, pero que va a viajar pues hay cualquier problema. Yo no creo que le dé muchos minutos a Griezmann o a Koke, sinceramente. Baena viene de no haber entrenado ayer por una sobrecarga. Al final se han subido a la convocatoria, pero creo que van a tener escaso o nulo protagonismo. Bueno, pues al final es el calendario, es como vienen los partidos. El Atlético de Madrid tiene su partido importante el próximo martes en Londres y seguro que va a ir y va a competir, como lo hizo en Sevilla, como lo hizo en Elche. Es verdad que a última hora en los dos casos perdió el partido sobre la bocina, pero los compitió, dio la cara y seguramente mañana saque el equipo que saque Simeone. Va a competir también.
0: Oye, Tala, estamos viendo a un Simeone muy espiritual últimamente, ¿eh? Le veo ahí muy, muy metido con la fe y todo este tipo de cosas.
1: Sí, bueno, yo creo que siempre ha tenido bastante fe, ha sido bastante religioso, bastante creyente, mejor dicho. Y bueno, es verdad que en los últimos tiempos lo ha escenificado un poco más. Bueno, pues son etapas en la vida. Te escuchaba ahora con Marcos y con
0: Santi.
1: Y bueno, pues estabais con toda la razón del mundo diciendo los parabienes.

0: de este Barça. Y claro, el Atlético de Madrid se lo ha cargado dos veces en la Liga de Campeones
1: tal cual,
0: y en Copa del Rey. Por lo tanto, algo tiene que saber Simeone. Y hoy lo decía, ¿no? Le preguntaban que a estas alturas de la película, él cómo se siente, cómo está llevando todo lo que está ocurriendo en los últimos tiempos en el Atlético de Madrid. Y así era de místico incluso.
2: La verdad me siento en paz. Sé que estoy dándolo el máximo, sé que mis futbolistas están dando el máximo y eso es lo que necesito. Ver esa energía que va de la mano de lo que venimos trabajando hace 14 años en un camino largo, con muchas dificultades. Muy difícil llegar a los lugares donde estamos y competir como competimos esta temporada. La ilusión siempre está alta y la fe más alta todavía.
3: Toda ayuda es buena, Tala. Eso al margen del trabajo y evidentemente de otro tipo de cosas.
0: Ya te digo yo, y más el martes, ¿no? El martes todo lo que pueda ayudar, bienvenido sea. No, pero bueno, al fin y al cabo es verdad que a nadie se le escapa que en Liga, sobre todo en los últimos partidos, pues el equipo ha tenido otras batallas en las que dirigir el rumbo, en vista de que la Liga de Campeones estaba más o menos ya afianzada. Pero la temporada con la final de Copa, que es verdad que se escapó sobre la bocina contra la Real, y estando entre los cuatro mejores de Europa y llegando al penúltimo partido, es que me daban un dato esta tarde, es que tú fíjate, el periplo de Guardiola en el City, que lleva también un montón de años, lleva dos finales de Liga de Campeones, y Simeone está a 90 minutos de firmar tres finales en Liga de Campeones
1: tal cual
0: con el Atlético de Madrid. Muchas veces, la verdad que de verlo en el día a día no ponemos en perspectiva la burrada de lo que está consiguiendo el Atlético de Madrid del Cholo.
3: Estoy de acuerdo, lo hemos normalizado y viéndolo con perspectiva no hay que normalizar lo que está consiguiendo el Cholo Simeone. Gracias, tal, abrazo, hasta mañana.
0: Un abrazo, hasta luego.
3: El Atlético de Madrid que va a competir, como lo ha venido haciendo en las últimas jornadas de Liga, evidentemente va a meter rotaciones y jugadores menos habituales porque tiene pendiente el partido de vuelta de semifinales de Champions. Guaita, el que no tiene nada que guardar es el Valencia, que está ahí al trantrán, que a ver si sale o no sale de la zona complicada de la clasificación y que como pierda mañana, los de atrás están apretando el culete y se puede meter en problemas, ¿eh?
4: Bueno, si pierde mañana no merece estar en primera. Yo creo que es la frase, así que me sale sin pensar, pero si la pensara te la diría igual, porque está obligado a ganar el partido. Va a empezar la jornada, está ahora mismo a 5 puntos del Sevilla, a ver lo que pasa en el Villarreal Levante, que se juega antes a las 2. Y bueno, la realidad es que todo lo que tiene Corberán sano, mañana va al 11. Yo creo que Dimitri es que iba a jugar seguro. Sarabia, Tárrega, Pepelu de central, con Gallá atrás. Se le ha caído Lucas Beltrán, el mediapunta argentino, que es un jugador importante, no está en la convocatoria. Va a entrar Urinic en el pivote con Guido y con Javi Guerra, y arriba Ramazzani, Rioja y Sadik. La temporada es un esperpento. El Valencia tiene el octavo fair play y debería haber estado peleando, pues, qué sé yo, del 7 al 9 o del 7 al 10, como mucho. Y hago que queden 5 jornadas y hagamos cuentas del descenso, del puntaje con el 18. Yo creo que habla bien a las claras de la temporada de Cacho Valencia, que es lamentable, y que mañana tienen la oportunidad de ponerse con 42, que al ritmo que van los de abajo igual no es bastante, pero si no son 42 serán 43. Es un día para una tranquilidad casi definitiva si el Valencia gana el partido, y como no gane, pues lío hasta el final.
3: Veremos mañana a ver cómo está la historia. ¿Me dejo algo, Guaita?
4: No, solo decirte que mañana se cumple el partido 1500 de Liga en Mestalla.
3: Toma ya.
4: Es el penúltimo año de Mestalla y ha habido grandes clásicos, grandes partidos, Valencia-Atleti. Este con un Valencia venido a menos, con el Atleti pensando en otras cosas, pero es el partido 1500 de la historia en Mestalla.
3: Y mañana lo contamos. Gracias, Guaita. Abrazo, hasta mañana.
4: Un abrazo, buenas noches.
3: Además, para mañana tenemos a las 2 de la tarde el Villarreal-Levante. Ya sabéis, el Villarreal, tercer clasificado, para afianzarse en esa posición, y el Levante para salir del pozo. Está ahora mismo 19º con 33 puntos, a 3 del Alavés, así que si quiere estar en la pelea por la permanencia no puede fallar en lo que resta de temporada. Y también a las 6:30 tenemos el derbi vasco, el último de la temporada, en Mendizorroza. Juegan el Alavés y el Athletic Club. El Athletic, en una temporada súper irregular, tratando de engañar engancharse a los puestos europeos. Está a 3 puntos ahora mismo de esas posiciones de Conference League y delante va a tener al Alavés, que está ahora mismo con 36, precisamente 2 puntos por encima del Sevilla y tratando de mantenerse en primera división. Y nos escucha precisamente uno de los goleadores del Alavés esta temporada, Tony Martínez. ¿Qué tal? Buenas noches.
1: Hola, muy buenas noches. ¿Qué tal estás?
3: ¿Qué tal estás tú? ¿Todo bien?
1: Muy bien, muy bien. Nada, preparando el partido y con muchas ganas de lo que viene.
3: Oye, 5 partidos quedan tan solo, para el final de la Liga. ¿Cómo encara el equipo este tramo final?
1: Ha pasado muy rápido. Y también estando en estos momentos parece que no quieres que acabe nunca. Cuando uno está así, con esa confianza y cómo estamos encarando, la verdad es que pasa el tiempo mucho más rápido. Esta mañana lo estaba viendo, nos queda menos de un mes. Y nada, me está pasando este 2026 bastante rápido.
3: O sea, la temporada ha sido rapidita. Y que acabe bien, ¿no? Que es lo más importante
1: ojalá
3: de todo.
1: Sí, ojalá que sí. Claro. Y bueno, el primer objetivo lo sabemos, las ganas que tiene el club, la afición de quedarse donde tenemos que estar. Estamos fuera de esas plazas. Y bueno, espero que así sea, que los resultados de los próximos partidos sean positivos para nosotros para poder respirar tranquilo.
3: De los últimos 6 partidos, 2 victorias, 3 empates, solo 1 derrota, además contra el Real Madrid estáis en buen momento, y creo que es fundamental el triunfo del pasado fin de semana contra el Mallorca, ¿eh?
1: Sí, sin duda. Bueno, al final sabemos lo difícil que es ganar en primera. Estas últimas jornadas, como bien dices, no somos solo nosotros los que estamos de ahí, hay muchos de equipos y se nota muchísimo esa tensión cuando entramos en los partidos, pero bueno, fue una victoria mágica. La verdad es que uno de los mejores días que he tenido en Mendizorroza, sin duda, fue todo como si lo hubiera escrito yo.
3: Hombre, claro, no le puedes pedir más. Es victoria contra un rival directo por la permanencia en casa y haciendo los 2 chicharros. Vamos, si te lo dicen, lo firma cualquier día.
1: Sí, parecía que había escrito el guión, como bien me decían, y bueno, un poco la verdad es que también lo pensaba así porque era fundamental ganar al final de esos enfrentamientos directos que dices. Es tan importante ganar tú como no sume el otro y bueno, creo que fue un día muy feliz para nosotros.
3: Mira, hablando del calendario de enfrentamientos directos, os quedan 5 partidos, 3 en casa, que creo que también es importante, 1 contra el Athletic,
1: para
3: que es este
1: primordial.
3: Este sábado, luego jugáis contra el Elche, que puede ser rival directo, luego contra el Barcelona en casa, que a lo mejor igual ya llega como campeón de liga, quién sabe, luego vais a Oviedo y termináis contra el Rayo. ¿El calendario qué te parece? Ya sé que son los que os ha tocado y que son los que tenéis que jugar, pero ¿cómo lo ves?
1: Nosotros de este año, cuando hemos pensado que era un partido, como digo, de nuestra liga, a veces no nos han salido las cosas. Cuando llevábamos 20 años sin ganar en casa del Athletic, vamos y ganamos. Como te digo, este año está todo muy, muy parejo, cada partido. Ahora en estos últimos partidos, como bien dices, hay gente que vendrá sin jugarse nada, y gente que se estará jugando la vida como nosotros, pero bueno, si hemos aprendido algo es que tenemos que ir en todos los partidos a todo lo que tenemos, porque primera no perdona.
3: Oye, el otro día hablábamos con Eder Sarabia, el técnico del Elche, y nos decía, joder, es que veo a la gente de abajo, los equipos que están metidos en la parte de atrás,
1: lo escuché.
3: Muchos de ellos muy en forma, ¿eh? Y es verdad.
1: Sí, bueno, al final estamos todos igual, estamos todos de la misma manera. Ellos mismos han conseguido ahora 3 victorias seguidas. Hablaba con Gonzalo, que es un buen amigo, con Gonzalo Villar, ¿sí? Y me lo decía, estamos todos igual. El Levante lleva una racha espectacular, el Oviedo también estaba sumando, todos los que estamos de ahí estamos sumando. Al final, pues clubes grandes, ¿no?, de los que nadie se piensa que pueden estar ahí, como el Sevilla, si no se le dan los resultados se meten porque bueno, parece que la permanencia este año va a estar más cara. Sí. Y bueno, para la Liga esa competencia, eso quiere decir que todos los equipos competimos, y obviamente sabiendo que económicamente los proyectos están muy lejos de los que están arriba, creo que cada vez más se está viendo todo más parejo.
3: Sí, estoy de acuerdo contigo, ¿eh? Mirando la clasificación, creo que este año la permanencia va a estar bastante más cara que en temporadas anteriores. No sé si eres de estos de echar cuentas, estás ahí ahora mismo con 36, te quedan 5 y tú dices, joder, me voy hasta 43, 44. No sé si has hecho cálculos, de decir, si llegamos a esto nos salvamos fijo.
1: Bueno, a ver, siempre se dicen los 40, ¿no? Ahora estamos en 36, que como se dice, ¿no?, faltando 5 jornadas estaríamos a priori en otras temporadas hablando de que con una victoria más lo tendríamos. Con esta sabemos que prácticamente con una victoria, pues puede estar bastante difícil. Entonces, al final, por eso también no soy de estar muchos números. Sí que es verdad que sufro mucho viendo los partidos de los rivales directos, pero bueno, sí, sin duda se ve, porque bueno, porque de abajo vamos sumando y se va a estar todo apretado hasta el final.
3: Déjame que te pregunte por lo más inmediato, que es ese derbi contra el Athletic, un Athletic bastante irregular esta temporada, ¿eh? Uno no sabe, al final es un equipo competitivo porque es así, pero es un equipo un poco montaña rusa el Athletic, ¿eh?
1: Bueno, sobre todo por lo que han venido haciendo, ¿no? Los últimos años, yo creo, son jugadores espectaculares, jugadores, bueno, no sé cuántos de internacionales han tenido a lo largo de los últimos años, y bueno, y al final, pues un poco por lo que te digo, tiene una temporada un poco más irregular, que no quiere decir obviamente que los jugadores son los mismos, pero bueno, como te digo, no nadie se puede relajar en este momento menos, y en la liga, como te digo, porque cada vez está todo más igualado, y bueno, y un equipo como el Atleti, pues que al final, nosotros ganando, si no me equivoco, nos pondríamos a 3 puntos de ellos, dos puntos de ellos, que es una pasada. Al final, la realidad de ambos clubes es súper diferente, y aún estamos a una victoria de, como digo, de meterlos en el lío.
3: Sí, sí. ¿Cómo vivisteis vosotros en la plantilla la salida del Chacho Gaudet, que fue por los motivos de irse a entrenar a Argentina, y la llegada de Quique?
1: Bueno, el Chacho veía ese proyecto con buenos ojos, nos comentó que había tomado la decisión, fue todo muy repentino, y yo qué voy a decir de Quique, ¿no? Desde que llegó Quique, pues todo me está saliendo, me apoya mucho, me ayuda, me da confianza, estoy muy agradecido al Chacho porque en este año siento que había dado un paso adelante, pero sin duda en este mes y medio de Quique he aprendido muchísimo también, y como te digo, al final también el jugador, por sensaciones, ¿no?, de lo que él siente con un entrenador, yo estoy encantado.
3: No ha quedado mala dupla con el que tienes al lado, ¿eh? Sumando en liga entre los dos, estáis 22, 23 chicharros.
1: Sí, bueno, con Lucas, la verdad que no había coincidido nunca con él, y es de estos jugadores con los que creces. Al final, creo que los dos nos entendemos muy bien. Siendo similares, creo que somos muy diferentes. Similares me refiero a los dos somos 9, a los dos nos gusta jugar cerca del área, pero creo que cada uno nos aprovechamos muy bien del otro. Yo soy un poco más fuerte al espacio, a él le gusta quedársela, los duelos. Creo que al final es de esos jugadores con el que coge del feeling desde el primer día, y sientes que va a ser una buena dupla desde que empezamos, y mira, hemos aportado los dos de momento 11 goles, con la mala suerte de esta lesión que ha tenido, que esperamos que sea lo mínimo posible que nos pueda ayudar en el tramo final, pero vamos, sin duda ha sido uno de los jugadores con los que más cómodo me he sentido compartiendo campo, no tengo duda ninguna.
3: Del futuro no te pregunto, porque tienes un año, tienes hasta 2028, de momento tranquilo, ¿no?
1: Bueno, nunca se sabe en este mundo, como digo, estamos en un constante mundo, como digo, en una rueda constante. Sí que es verdad que tengo contrato con el Alavés, estoy contento, estoy feliz, mi familia en Vitoria está haciendo un año muy bueno personalmente, estamos creciendo muchísimo, y creo que tengo que tener paciencia, aprovechar los buenos momentos, y de eso pues ya se hablará.
3: Pues ya te preguntaré en el futuro. Toni Martínez, mil gracias, que acabe muy bien la temporada, un abrazo muy fuerte.
1: Muchísimas gracias a vosotros.
3: El jugador del Alavés, que seguro que es clave en este tramo final de temporada para el conjunto vitoriano. Teníamos pendiente una nueva conexión con el estadio de Vallecas, donde ya sabéis que están haciendo cola los aficionados para tratar de sacar las entradas del partido de vuelta de la Conference League en Francia, buscando ese hecho histórico del Rayo Vallecano en una final europea. Vuelvo contigo, Toni.
5: Por aquí seguimos, Yago, en directo del Larguero, en las colas del Rayo. Hay aproximadamente 200 personas, camino ya de las 250, y estoy pues con uno de los héroes, con el primero de la cola. ¿Qué tal? Muy buenas.
6: Hola, buenas. Pues aquí estamos ya desde el jueves antes del partido, imagínate. Una locura, pero cuando no quieres...
5: No estabas tú, hay que decir que no estabas tú, sois un grupo grande que estáis rotando.
6: Eso es, somos como 15 abonados que nos vamos rotando y pues a esperar aquí. Ahora me toca a mí con un compañero, así que pues a esperar.
5: ¿Cómo haces para mantener la sonrisa? ¿Pensar en el partido de ida, en el de vuelta? ¿Qué hacemos?
6: A ver, al final es que esto es una vez en la vida, es que hay que vivirlo, ¿sabes? Es verdad, pues es una mierda, es puente, nos gustaría estar disfrutando del puente, pero bueno, pues hay que vivirlo, y pues felices de poder vivir esto también, a ser del Rayo, ¿sabes?
5: ¿Te toca hasta las 11 de la mañana o queda una rotación?
6: No, queda una rotación. presión. Nosotros estaremos hasta las 7 de la mañana o así, aguantaremos y dormirnos, y luego ya vienen a las 7 de la mañana y ya nos hacen el relevo.
5: O sea, el problema que tiene todo el mundo en la cola, tú incluido, sí, es que ya tenéis todo cogido en Estrasburgo. Sí. Vosotros vais a tener entrada seguro, pero sí, aquí habrá alguno que haga ya cola, que a lo mejor...
6: Claro, es la faena, que a lo mejor hay gente por ahí que ha hecho noches también y todo, y se ha quedado sin entrada, con todo ya pillado, alojamiento, vuelos y todo, o sea, imagínate, ¿sabes?
5: ¿Nos vamos a la final o no? Habrá que hacer cola también para la final.
6: Buah, pues seguramente. Ahí por lo menos son un poco más de entradas. Que esto como se limita a 1.500, 2.000, pero allí ya...

0: Málaga, octavo, están en 9 puntos. Uno de ellos es el Depor, que después de su victoria hoy 2-1 contra el Lega en Riazor, pasa a la Almería, al menos de forma momentánea, y duerme en ascenso directo. Adrián Candal, ¿qué tal? A Coruña, muy buenas.
1: Hola, Candal.
2: Hola, muy buenas, buenas noches. Y, uff, cómo costó, ¿eh? Fijaos que el partido tiene mucha chicha, Yago, Héctor. La primera parte fue un suplicio, no pasó nada, y ahí nadie se hubiese imaginado en Coruña lo que pasaría la segunda, que fue de locos. Os cuento, se adelantó el Depor en el 74 con gol de Zaka, un jugador de Luismi. Empató el Leganés con Juan Cruz 10 minutos después, y solo 3 más tarde entraba un canterano del Depor, Noé Carrillo, primera pelota que toca, y ahí con desparpajo tremendo desde el balcón del área marca un golazo. Pero ojo, porque la salsa, sobre todo, llegaba prácticamente al final. El árbitro, a instancias del VAR, y después de 5 minutos de deliberación en un partido que ya estaba con 8 de añadido, fijaos la locura, empezar a sumar, porque fue una burrada el tiempo que tardó el partido en terminar, pita un penalti por una mano muy dudosa de Zakaria, y ahí todo se lía. El penalti lo para Ferjo, el portero del Depor, se vuelve todo el mundo loco, es el tercero, por cierto, que para desde que llegó a Coruña, y después empieza la tangana, la tensión, carrusel de amarillas, expulsión, ven amonestación el propio Ferjo, Zaka, Chimo Navarro, en el Leganés Figueredo, Alex Millán, luego también las expulsiones. Fíjate, Yago, cuánta tensión había, el acta no deja desperdicio. 2 expulsados en el banquillo del Depor, el segundo del míster Hidalgo, el preparador físico, y fíjate, el jugador del Leganés, Roberto López, es expulsado un poco antes por decirle al delegado de campo del Depor, apártate, gordo. Y al final del partido, también se recoge en el acta, fíjate, uno de los fisioterapeutas del Deportivo, al que identifican posteriormente, le dice al árbitro, la que habéis liado, hijos de puta. Son palabras textuales que se recogen en el acta. En todo caso, el partido venía muy caldeado, también en la previa, por el penalti que el otro día le pitaron al Depor en Burgos y que levantó también todo tipo de cabreos y enfados en A Coruña. Y no hubo hoy, por primera vez en toda la temporada, zona mixta en A Coruña. No hablaron los jugadores del Depor y apareció, pues, uno de los mandamases en el conjunto blanquiazul, el consejero delegado Máximo Benassi, que esto es lo que decía.
3: No hay ninguna duda con los arbitrajes, o sea, esto es para mandar un mensaje claro. Nosotros vamos a aceptar el error del árbitro, como así ha sido en toda la vida en el fútbol. Lo que no vamos a aceptar es el error del VAR. El reglamento es claro, las normas de IFAM pone que el VAR tiene que entrar si la acción o el error del árbitro es obvio, claro y manifiesto. Y si se para una imagen durante más de 5 minutos, no sé en qué minuto acabó el partido, no es ni claro, ni obvio, ni manifiesto.
1: Estoy completamente de acuerdo con la reflexión que hacían desde el Deportivo de La Coruña. El penalti que le pitan en contra prácticamente en tiempo de descuento después, además de no sé cuántos minutos, es vergonzoso. Ya no solo el hecho de que lo puedan pitar en directo, que no ha sido así, sino el hecho de que le han llamado desde el VAR en una jugada. Yo le comentaba a Itu y me decía, Itu, no entiendo cómo han pitado este penalti, que luego es cierto que lo lanza el Leganés, lo para el Deportivo de La Coruña y no tiene incidencia en el resultado, pero el cabreo es comprensible. No la forma en la que se ha expresado en alguno de los miembros del Deportivo de La Coruña en el estamento arbitral, pero es una puñetera vergüenza que se pite un penalti de eso, tal y con lo que se están jugando los equipos a estas alturas de temporada. Incomprensible al 100%. Gracias, Candal, abrazo.
2: Un abrazo.
1: Hablando de escándalo, otro de Piqué, ¿no? Ha perdido el Andorra en casa con el Albacete,
0: sí,
1: 0-1.
0: Sí. 0-1 y con polémica, porque la está el árbitro de Alonso de Ena Wolf. Recoge protestas a voz en grito y actitud amenazante de Gerard Piqué, presidente de la Andorra. No es la primera vez, ni la segunda, ni la tercera que Piqué aparece en una...
1: Ni va a ser la última, me parece.
0: Va a ser la última esta temporada. También del director deportivo y otros miembros de la Andorra. El árbitro salió en el túnel de vestuarios y luego Piqué en sus redes ha vuelto a cargar contra el árbitro y contra el CTA, adjuntando una carta que la Andorra mandó en marzo pidiendo que Ena Wolf no les volviera a pitar más. Hoy lo ha vuelto a hacer y el Andorra se ha vuelto a sentir perjudicado.
1: Pues nada, Gerard Piqué de nuevo liándola al final del partido y utilizando las redes sociales. Como presidente, regular las cosas como son. Veremos cómo acaba la temporada el Andorra. Gracias,
0: hasta
1: Héctor.
0: Luego.
1: 12:43. Nos esperan Ramón Besa y Manuel Javois. Así que vamos con ello, venga.
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0: Hoy no es un viernes cualquiera, y no solo por ser 1 de mayo con todo lo que conlleva, sino porque además es día de celebración para Ramón Besa y para Manuel Jabois. Se está celebrando aquí en Madrid, en el Matadero de Madrid, el 50 aniversario del país, donde evidentemente no podían faltar ni Ramón ni Manuel. Hola Ramón, ¿qué tal? Buenas noches.
1: Muy buenas noches desde Madrid.
0: Hola Manuel, ¿qué tal? Muy buenas.
2: ¿Qué tal? ¿Cómo estáis? Buenas noches.
0: Y felicidades a los dos por la parte que os toca. Ramón, ¿qué tal la jornada?
1: Bueno, bien, esos 50 años son muchos años, y para los que ya tenemos unos cuantos más de 60, pues te puedes imaginar, ¿no? Algunos nuestra vida ha transcurrido con el país bajo el brazo, primero como alumnos en la facultad y después también como ya practicando el oficio en el mismo país. Hemos tenido la suerte, bueno, en mi caso desde el 86, o sea que imagínate.
0: Pues casi nada.
1: Así que es jornadas de reencuentros, de emociones, de debates y sobre todo también de acercarse a la gente, porque una de las cosas buenas que ocurre hoy día es que antes la relación o el vínculo era con los lectores, era a través de las cartas, y ahora en cambio puede ser de muchas maneras, entre ellas la presencial, que creo que es una la mejor.
0: Manuel, jornada bonita, ¿no?
2: Sí, muy emocionante, caramba. Fíjate, 50 años, tengo 47, cumplo 48 dentro de en verano, o sea que prácticamente mi generación ha crecido con la democracia en España y con el país debajo del brazo, prácticamente. Entonces ha sido, bueno, pues ha habido un encuentro en Matadero, perdón, que no lo he dicho, y ha sido como muy muy eléctrico, ha habido mucha gente ahí. En fin, uno siempre piensa en vivir días así en los sitios en los que quiere estar, y se ha dado, y ha sido, pues es una oportunidad maravillosa.
0: Pues nada, enhorabuena a todos los compañeros del país que están cumpliendo ese 50 aniversario, que se dice pronto, y que sean mínimo otros 50 más, ya veremos. Os quiero preguntar por la Liga, una Liga carente de emoción completamente. Ramón, este fin de semana se puede proclamar el Barça campeón. No sé, a ti, como aficionado del Barça, ¿qué te gustaría? ¿Este fin de semana ir a salir campeón y ver si hay pasillo o no la próxima jornada, que por cierto hay clásico en el Camp Nou? ¿O te gustaría que el título se decidiese precisamente en ese partido? ¿O te da igual?
1: Bueno, yo creo que el Barça tiene prisa por ser campeón, el Madrid por desentenderse del campeonato y el Español por evitar el descenso. O sea, que va a ser una jornada de prisas. Pero si yo pudiera elegir, prefiero que el título se decida en un clásico, en el Barça-Madrid. O sea, el pasillo para mí se ha dejado de ser un acto de generosidad, un tributo del equipo anfitrión o del que sea hacia el campeón, para convertirse casi en una humillación o para convertirse en algo para lo que no fue concebido. Por tanto, a mí los pasillos, tanto si son para un equipo o para otro, ya cada vez son más obreros. En cambio, me apetece mucho ver un Barça-Madrid en el que, si el Barça gana, pues se proclama campeón de Liga, porque sería la mejor forma de coronar el campeonato.
0: Manuel.
2: Hombre, a ver, si fuese aficionado de Barcelona, desde luego querría que el Barcelona ganase la Liga ganando la Madrid, que es, por otro lado, el segundo clasificado, creo, porque me he desentendido desde hace ya unas jornadas, pero lo dejé allí de segundo. Sí. Y creo que no habría dilema, ¿no? Y tiene razón Ramón, además, en que el pasillo, yo no sé, yo creo que el pasillo es una cosa que nace del rival, como una ofrenda, como un homenaje al campeón de Liga, al campeón de Copa, al campeón de lo que acaba de ganar. Y sin embargo, es cierto que se ha convertido como en algo que para lo que parece que los jugadores están obligados a hacer, y por lo tanto una humillación, etcétera, y ha perdido un poco el sentido original, que era un sentido de reconocimiento, un sentido de habéis ganado la Champions, habéis ganado la Copa del Rey, habéis ganado la Liga y os estamos homenajeando a vosotros. No, sin embargo, eso se ha distorsionado muchísimo, se ha pervertido su sentido original. Ahora, como madridista, sinceramente, Yago, llevo 3-4 jornadas absolutamente desenganchado.
0: Deseando y cuando digo que esto acabe, ¿no?
2: Cuando digo desenganchado, Yago, con el corazón en la mano, te digo que me acabo de enterar de que la próxima jornada es el clásico. Pues o sea, yo sé que hay un clásico pendiente, pero no sabía cuándo tocaba. O sea, estoy en ese nivel, que lo veré, si cuadra. Pero no tengo ninguna duda duda de que con el título en juego, aunque sea ya el título ya esté más que dado, es mucho mejor para el Barcelona delante de su afición ganar el campeonato y además ganárselo en las narices de su máximo rival.
0: Bueno, visto desde otra perspectiva, que ya lo damos por hecho, como que el Barça va a ganar este título, si el Real Madrid llega vivo a ese clásico, ganando ese partido seguiría la Liga en juego. Muy a favor todavía, evidentemente, para el Barça, pero las matemáticas todavía no le darían el título al Barcelona. Dicho esto,
2: tantos puntos desperdiciados en estas jornadas, sí. Estos partidos tan tan desastrosos, Girona en el Bernabéu, el Betis empatando en el 94, que es como ya no nos deis ninguna oportunidad más, ¿sabes? Es decir, no porque entonces vas a empezar a lamentar, como ganes en el Camp Nou vas a empezar a mirar para atrás y a decir, madre mía, lo que hemos hecho en determinados partidos, cómo se nos va a escapar este campeonato.
0: Uh-huh. Dale.
1: No, digo que por parte del Barça, en cambio, hay más alicientes, no solo por el título, sino por ver cómo juega el equipo sin Lamine. Se vio, por ejemplo, en Getafe, que fue una versión quizá menos brillante, pero con matices muy interesantes, ¿no? Un equipo que seguramente más sólido, más consistente, en que fue capaz de marcar un gol al contraataque y otro, pues, de una manera que no es la más convencional, ¿no? Para ver, sobre todo, las variantes de ese equipo a que a veces se le acusa o se le dice ser demasiado ingenuo, ¿no? Y veremos, mañana es un partido especialmente exigente en Pamplona, y eso hace que a mí, más allá de que sea de que el Barça sea prácticamente campeón, pues me gusta ver cómo juega ese equipo sin Lamine.
0: Y
1: no olvidemos, en cualquier caso, que el Barça salió con menos 5 del Bernabéu.
0: Sí, correcto.
1: O sea, el Madrid va a llegar al Camp Nou con lo que sea, pero estaba Xavi Alonso de entrenador y el Madrid estaba con más 5. Si alguien analiza esto, dirá, ¿y qué es lo que pasó?
0: Pues si ganan los dos este fin de semana, llegará al partido de vuelta con más 11. O sea, para que veas la diferencia. A todo esto os tengo que preguntar, porque se viene hablando las últimas semanas. Manuel, ¿te gustaría un regreso de Mourinho?
2: ¿O no lo ves? Hizo alguna vez, ha pasado muchísimo tiempo. Ni Mourinho es el mismo, ni los mourinistas somos los mismos, ni el Madrid es el mismo que necesitaba, a mi juicio, a Mourinho en aquel momento en que el Barcelona de Guardiola estaba absolutamente aplastando al Madrid una y otra vez. Yo no estoy para estas cosas. No, estos partidos de vuelta me pillan muy mayor, y yo creo que además que es que, caramba, que el fútbol ha cambiado mucho en 15 años y Mourinho ha seguido entrenando y no ha estado entrenando en la élite ni en clubes que han peleado por títulos grandes, ni que no digo que, vamos, Mourinho es una leyenda en los banquillos, pero ha pasado mucho tiempo y el Madrid yo creo que ahora mismo no está, y esta plantilla tampoco está para que la recoja un entrenador como él.
0: Ramón, ¿qué te parecería el regreso del Mourinho?
1: No sé, a veces tengo la sensación de que el entrenador que el Madrid no busca un entrenador, sino un segundo entrenador, porque el entrenador es Florentino de alguna forma, ¿no? Entonces, para lo digo con el buen sentido de la palabra, porque es una persona que le gusta elegir a él, especialmente al entrenador, en lugar de que sea un cuerpo técnico, un director deportivo o alguien que le asesore. Y siempre entendí que lo que había hecho con Xavi Alonso era como una concesión mediática, ¿no? A la gente que decía, "Ti pruebe con Xavi Alonso". Entonces, ahora, para tener un entrenador que simbolice un poco lo que quiere Florentino sin que él parezca que él es el entrenador, es Mourinho, porque tiene la personalidad suficiente para congeniar con el presidente. En cambio, una apuesta como la de Klopp o de un entrenador más intervencionista es mucho más compleja, precisamente porque sabe que el poder que tiene el presidente muchas veces influye sobre el entrenador. Así que, como no conozco bien a Florentino, más allá de las opiniones que pueda vertir, algunas que pueden ser compartidas, otras que pueden ser simple especulación o opinión, no tengo ni idea de qué es lo que pretende el presidente con ese cambio. A mí la verdad es que Mourinho, como entrenador del Benfica, me ha interesado porque me ha apartado de aquellos enfrentamientos contra el Barça y le he visto contra el Madrid, y entonces he visto otra manera de ser de Mourinho que desconocía, y que, bueno, me ha parecido que es, como entrenador, ha sido muy estratega, sabe preparar los partidos, sabe dirigir la plantilla. Otra cosa es cómo calzarían de nuevo en el Madrid.
0: Hemos tenido semana de Champions, partido de ida de semifinales. El Atlético de Madrid empató a 1 en el Metropolitano con el Arsenal. Y luego, el día anterior, vimos un partidazo entre el PSG y el Bayern de Múnich que acabó 5-4. Le han preguntado ya a Luis Enrique por aquellos críticos que han dicho sí, sí, mucho espectáculo, mucho tal, pero el fútbol, defensas endebles, los ataques muy bien, como que gente que había criticado, ¿no?, el partido entre el Paris Saint-Germain y el Bayern de Múnich. Ha dicho esto Luis Enrique.
3: Yo pienso que se ne pas un poco de respecte tu les opinión, porque si la opinión es una opinión de merde, tú no dois respecter, me
0: es como en la vida, hay opiniones por todas partes. No creo que sea importante respetar todas las opiniones, porque si es una opinión de mierda, no hay por qué respetarla. A la gente que le gusta el fútbol, que se juega así, son la mayoría. Y yo soy uno de ellos. Manuel, ¿qué te parece?
2: Me parece muy bien la opinión de Luis Enrique. Me parece que siempre hay gente, analistas o corrientes, que ante resultados exuberantes siempre sueltan la misma letanía. Y hay que decir una cosa: defensa vulnerable o ataque masivo ofensivo de una calidad estupenda. Es decir, ¿qué preferimos en el fútbol? ¿Que las defensas sean mejores que los ataques o que los ataques sean mejores que las defensas? En el partido PSG-Bayern lo que hubo fue un ejercicio ofensivo de los dos equipos absolutamente aterrador para el rival. Y oye, yo no sé si que se pudo defender mejor alguna acción, probablemente, pero corrían más los ataques, se asociaban más rápido los extremos y los delanteros y los centrocampistas, por lo tanto desarbolaban las defensas una y otra vez. O sea, a mí me pareció un espectáculo, y no me pareció una muestra de la endeblez defensiva de los dos equipos, no, al contrario, me pareció una muestra del poderío, de la exhibición física y de calidad de los atacantes, que superaron una y otra vez a las defensas en un juego, por otro lado, creo que se jugó el gol que teníamos pensado que se iba a jugar dentro de 10 años. Sí. Es decir, un juego rapidísimo, con unos físicos increíbles a golpe de casi mayo, o sea, cerrando temporada y aún queda el Mundial por delante, unos tipos que controlaban la pelota y no perdían la controlaban y la paraban a su lado, no había un centímetro, si se te iba un centímetro o dos te la robaban, sí. O sea, un nivel absolutamente apabullante, que da que pensar y que tiene que hacer pensar también a los grandes de la Liga Española, para saber hacia dónde va el fútbol, hacia dónde se dirige el show, el espectáculo, y sobre todo la preparación física, que a mí me pareció, ya me pareció en el Bernabéu que el Bayern de Múnich pasaba bastante por encima del Madrid. Luego en Múnich pues el partido empezó como empezó y hubo ahí un duelo a cara perro, pero yo en el Bernabéu vi bastante superioridad física de los alemanes con los del Madrid.
0: Ramón, ¿qué quieres que te diga? A mí dame más partidos como el PSG y el Bayern de Múnich.
1: Bueno, a mí me gustó por varios motivos. Primero, por la continuidad en el juego. O sea, era un juego sin parar, no había ni pausas de hidratación. Incluso cuando intervino el VAR, mucha gente dijo que no actúe el VAR y que diga al árbitro lo que le ha parecido. O sea, cuando el juego tiene esa continuidad, para mí es la reivindicación del fútbol en estado puro, sin interrupciones. Cada vez la tecnología, cada vez avanzamos más en interrupciones, ¿no? Algunas para que intervengan los técnicos, otro para que se hidraten los jugadores, otro para lo que sea. Entonces, la continuidad que tuvo en el juego me reconcilió con lo que nos ha gustado siempre desde niños, ese tipo de juego. Luego me encantó por la calidad de los seis delanteros, o sea, los tres del PSG y los tres del Bayern. O sea, son seis delanteros, yo diría, de primer nivel mundial, y eso hace pues que las defensas queden más sonrojadas o que tengan más situaciones de apuro, ¿no? Por tanto, bueno, a ver quién mete un gol más. Yo creo que esa forma de jugar es tan lícita como los que precisamente vimos la otra semifinal con el Arsenal y el Atlético de Madrid durante un buen rato, pues fue otra forma diferente de entender el juego. Aunque me encantó, tengo que decirlo, la segunda parte del Atlético de Madrid, especialmente la primera media hora, creo que tuvo una exhibición de garra, de agresividad, de juego con balón, de inteligencia. O sea, me pareció un equipo con muchas variantes. O sea, que cada uno juegue como le parezca, que cada uno defienda lo que sienta. Lo que aquí a veces me sulfura es lo que es no jugar como siente, sino disimular o aparentar o estropear o criticar o manchar. O sea, eso es muy está de moda. Manchar, si tu rival juega de una forma diferente, pues decirle que su forma de jugar está obsoleta. Me encantó el partido, pero me encantó también la segunda semifinal. Ahora, para volver a verlo, yo me pongo el 5-4 y estoy esperando expectante a ver qué va a pasar en la vuelta, ¿no? Porque me insisto en la continuidad, insisto en la calidad.
0: Y a todo esto, tenemos a un paso al Atlético de Madrid meterse en otra final de la Champions. Es cierto que tiene que remontar el 1-1 del partido del Metropolitano. Y luego quiero poner en valor, Manuel, el Rayo Vallecano. Ayer le ganó al Estrasburgo 1-0. Tiene que jugar el jueves que viene en Francia, pero está a un paso de meterse en una final europea, la Conference League. ¿Qué mérito tiene lo que está haciendo el Rayito, eh?
2: Tiene muchísimo mérito, además ha creado, bueno, ha creado no, no ha creado nada, la tiene ya de serie la comunidad, el público, la comunión con la grada. Es decir, el Rayo no es solo un club de fútbol, sino que es algo que percute en el barrio, que percute en la gente, que percute en el público, y que tiene una forma de ser muy particular, muy única, que lo convierte en un club generalmente simpático al resto de aficionados, precisamente por eso, porque, caramba, no son muchos recursos, no es pues no es el Atlético de Madrid, no es el Real Madrid, por hablar de sus vecinos de la capital, y sin embargo ha conseguido, lleva muchísimos años entre ascensos y descensos, pero también peleándose con gigantes, a veces tumbándolos y ahora presentándose, a punto de presentarse en una final europea. Luego también está el problema que con la presidencia y con la directiva y con el club,
0: que
2: han tenido bastantes problemas, y pese a todo eso hay unos jugadores y hay una afición que han dicho: vamos a mover la pelota, vamos a jugar al fútbol, vamos a marcar goles y vamos a conseguir dar una alegría en primavera a nuestra afición. Y están a punto, bueno, la están dando, porque todo el recorrido ya es una fiesta. O sea, muchas veces no hay que ganar el título para que la fiesta se celebre, sino que la carrera y el camino es fabuloso, y lo están haciendo, y ojalá se presenten y ojalá ganen esa competición, ¿no?
0: Ramón, es que además tiene mucho mérito el Rayo, no solo por ser un club humilde, de la capital de España, pero no deja de ser un club humilde, y las circunstancias a las que están, ¿eh? Que muchas veces hemos denunciado cómo tiene el estadio, cómo tiene las infraestructuras, los problemas que han tenido con el césped. Es casi un milagro lo que hace, ¿eh?
1: Sí, pero además llevan tiempo jugando así, siendo así, ¿no? A mí a veces me recuerda a esos equipos ingleses entre, como decía Manuel, la comunión de la afición con el equipo está por encima de la propiedad. O sea, no muchos clubes ingleses no preguntan por el dueño, están presentes para ver cómo juegan, y esa comunión que hay entre los aficionados y entre los futbolistas. Hay una identidad en Vallecas, o sea, todo el mundo sabe qué es Vallecas por el Rayo, digamos, que es que al margen de lo que la gente vive allí y cómo lo siente. Por ejemplo, Michel, el entrenador del Girona, cómo habla de Vallecas y lo que ha sentido. Y luego tiene una identidad futbolística. El Rayo juega muy bien a fútbol. Es decir, cuando a veces hablamos de que un equipo presumiblemente pequeño se tiene que aferrar a unos determinados códigos, o tiene que defenderse de una determinada manera, o tiene que recurrir a unas determinadas estrategias, ahora lo hablábamos de la Champions, el Rayo juega muy bien. Es un equipo ofensivo, es un equipo atrevido, tiene un entrenador extremadamente educado, sí, al margen de ser una persona que entiende de fútbol más que nadie. Es más no he conocido o conozco muy pocos entrenadores tan respetuosos con los rivales, con los adversarios, con el árbitro.
0: Nunca habla del árbitro.
1: Es decir, me parece en todos los sentidos un club que tú pones en la agenda muchas veces, ¿no? Dices, voy a ver qué partidos hay. Si hay partido el Rayo, yo creo que hay gente que se conecta a ver cómo juega el Rayo y cómo es el Rayo por esa imagen que trasciende, ¿no? Esperemos de que si hay cambios, pues a nivel de futbolistas y a nivel de entrenador, las próximas temporadas los vuelvan a superar como han hecho en el pasado, para seguir siendo el Rayo ese equipo entrañable y tan apreciado por los aficionados de toda la liga.
0: Ojalá veamos al Rayo Vallecano en esa final de la Conference League, desde luego sería algo histórico. Queridos, que vaya bien el fin de semana. Un abrazo.
2: Un abrazo muy grande.
1: Igualmente, muchas gracias.
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Bueno, esta es la tercera y última recomendación en el día de hoy. Se han juntado dos bandas madrileñas, Bangoura y La Milagrosa. Colaboración de La Milagrosa con esta banda, con Bangoura, que va a sacar disco este mismo mes. El 22 de mayo sacan disco. Esto se llama Primera Clase y la verdad es que esta colaboración suena fantástica.

0: Y con esto volvemos a Tenerife. Está Luis Quintana en la fiesta del Tenerife en el ascenso de Primera Ref a Segunda División. Está con protagonistas, está con un tío del que ya hemos hablado que ha cumplido una promesa. Hola Luis, muy buenas.
1: Hola Yago, ¿qué tal? Muy buenas noches. Sí, en medio de toda la fiesta en el Cabildo estoy con el futbolista del Club Deportivo Tenerife, Fabricio. ¿Qué tal? Buenas noches.
2: Hola, buenas noches.
1: Oye, ¿has visto la cantidad de gente que hay? La isla volcada, no sé cómo te sientes.
2: Me siento muy orgulloso, ¿no? Creo que la isla se merecía ese gran premio. Y ahora toca disfrutar con ellos.
1: Cuéntanos, porque había una promesa que creo que hoy has cumplido. Si puedes contarnos qué has hecho y el porqué.
2: Sí, creo, yo antes de venir aquí he hecho una promesa con Dios. Soy un chico de mucha fe. Y antes del partido Dios había cumplido la promesa que yo quería tanto. Entonces nada más que yo tenía también que cumplir mi promesa con él.
1: Y hemos escuchado aquí al arranque del larguero en la cadena SER, Álvaro Cervera, que ha hablado de ese peso de encima que se ha quitado. ¿Cómo evalúas tú el trabajo del míster esta temporada?
2: Creo que todo entrenador trabaja con un objetivo, ¿no? Creo que el míster es muy competente, sabía la plantilla que teníamos y gracias a él me ha dado la oportunidad de ser un jugador profesional.
1: Y te hago la última ya, Fabricio. ¿Hasta qué hora la fiesta hoy? Antes se le preguntaba a Enrique Gallego, me decía que hasta que el cuerpo aguante.
2: Yo estoy muy cansado, pero creo que voy a sacar hoy la fuerza de donde no hay.
1: Pues Fabricio, muchas gracias por atender a la cadena SER y nada, mucha suerte.
2: Muchas gracias.
1: Pues ahí lo escuchas, ya va, sí, Fabricio, el jugador de la promesa que cruzó de rodillas de portería a portería porque se lo prometió a Dios, ahí lo tienes.
0: Gracias, Quintana. Va a ser larga la noche en Tenerife para celebrar este ascenso a Segunda División. Vamos con el básquet.

0: Liga. Xavi Seiso, ¿qué tal? Buenas noches.
1: Hola, ¿qué tal, Iago? Buenas noches.
0: Y está por ahí otra vez Borja Cuadrado. Borja, muy buenas, de nuevo.
2: Aquí estamos, Iago, muy buenas.
0: Borja, ha ganado hoy el Real Madrid, se pone 2-0, ha sido muy superior el equipo de Escariolo, ¿no?
2: Sí, 102-75, sobre todo la segunda parte. Eso es, Haja por el Tel Aviv, primera parte 40-42 y en la segunda un parcial de 62-33. Ha cambiado radicalmente después del descanso el conjunto de Scariolo, un fantástico Campazzo que en el primer partido anotó 21 puntos, hoy se ha ido a 23. Garuba, que en ausencia de Edi Tavares ha sido un baluarte en la pintura, hoy con 13 puntos, 9 rebotes, ovacionado por la afición. Pero bueno, el Real Madrid lo tiene controlado con 2-0, ahora tiene que jugar en Bulgaria, que es donde está jugando como local el Hapoel Tel Aviv, pero Scariolo es consciente de que ganar tantas veces seguidas, sería la quinta, a un rival de la entidad de Hapoel, no es algo sencillo.
3: Vamos a tener una tarea muy dura el martes. Muy difícil ganar 5 veces seguidas a un equipo de altísimo nivel. Tú puedes ganar igual a un equipo, no sé, de nivel mucho más bajo, un nivel alto como el tuyo. Ganar 5 seguidos es complicadísimo. Así que hemos ganado 4, vamos a intentarlo hacerlo, pero sabemos que va a ser muy difícil. Así que pensemos en eso y luego ya veremos lo que viene.
2: Lo que está claro, Iago, preguntando a los jugadores, a Scariolo, cuando les hablas de una hipotética semifinal frente al Panathinaikos, porque ambos van 2-0 a favor, aquí nadie da por hecho ni que vaya a ganar Panathinaikos, que parece más asequible, ni que el Real Madrid pueda conseguir también una victoria fácil en lo que resta de serie.
0: Gracias, Borjita. Hasta mañana.
2: Hasta mañana.
0: Xavi, muy sólido el Real Madrid, en esta eliminatoria de cuartos de final. Ahora hay que, evidentemente, certificarlo, pero bien el equipo de Scariolo.
1: Sí, muy bien. La verdad es que, francamente, bien. Lógicamente, hubo una duda cuando la lesión de Tavares, que es lo que podía suceder hoy en el segundo partido, pero yo creo, como ha dicho Borja, que Garuba ha hecho un partidazo, ha hecho de Tavares realmente bien y el Real Madrid no lo ha notado. Claro, hay un dato que es tremendo, que en la Euroliga el Real Madrid de 21 partidos en casa ha ganado 20. Fíjate, claro, es que la solidez en casa es tremenda, ¿no? Y yo creo, sinceramente, que este playoff, que el staff del Real Madrid, jugadores, todo el mundo, pues sea cauto. Pero ganarle 3 partidos seguidos al Real Madrid es muy complicado y yo lo veo rozando ya la Final Four. Ya,
0: bueno. El Real Madrid que se cruzaría con Panathinaikos, que es el rival del Valencia Basket, que se va a ir a Grecia con un 0-2. Es una empresa realmente complicada el ganar 3 partidos seguidos. De momento los griegos muy superiores a los españoles, ¿eh?
1: Sí, ha pillado el Valencia al mejor Panathinaikos de la temporada. Recordemos que tuvo que jugar el play-in, el Panathinaikos, que es uno de los grandes favoritos. Quizá tiene la mejor plantilla y el mejor presupuesto de la Euroliga, pero tuvo que jugar un play-in, le tocó el Panathinaikos y claro, juega en casa en la Final Four y está hipermotivado. El Valencia yo creo que ha hecho dos muy buenos partidos, pero se ha encontrado con un Panathinaikos que está hipermotivado y no, claro, es que ahora ganarle un partido allí al Panathinaikos en el OACA para volver la serie a Valencia, a mí también se me resulta muy, muy, muy complicado, ¿no? ¿Lo puede hacer el Valencia? Sí, porque tiene plantilla y está jugando muy bien, pero en fin, vamos a ver los aspectos también exteriores al juego.
0: Sí, que por cierto, lo que sí tiene Panathinaikos, esto está totalmente confirmado, es un presidente completamente impresentable.
1: Sí, totalmente. Dimitri Giannikopoulos, que tiene un historial ya bastante grande. Después de lo que pasó ayer, que se fue, recordemos, a la mesa de anotadores, estuvo provocando todo el partido y demás en su línea, hay que decir que, bueno, pues hoy el juez único le ha sancionado con 3 partidos sin acceso al pabellón donde juegue su equipo y 10.000 euros de multa. ¿Qué significa esto? Que si el Panathinaikos gana al Valencia, esperemos que no, en el tercer partido, en la Final Four no podrá estar con su equipo en el OACA. Por tanto, bueno, si llegaran a 5 partidos, sí que podría hacerlo, pero bueno, vamos a ver qué sucede. Pero bueno, la verdad es que este hombre ya, yo creo que hay que tomar medidas serias, porque la falta de educación y campar a sus anchas y hacer todo lo que hace, ya el historial ya es muy grande.
0: Sí, sí.
1: Y bueno, yo creo que llega un momento en que hay que pararlo esto, ¿no?
0: El Panathinaikos, que es un grandísimo equipo a nivel europeo y que tiene un impresentable como presidente, que no es la primera y evidentemente me da a mí que no va a ser la última que lía de este tipo. Es un hooligan, un ultra que no sabe controlarse y que no puede estar en un palco y menos dirigiendo a un equipo con la entidad que tiene el Panathinaikos. Gracias, Xavi, abrazo.
1: Un abrazo, hasta luego, adiós.
0: 1:17.
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0: Suena esta sintonía, esto significa que volvemos a hablar de la Fórmula 1. Hemos tenido un mes prácticamente sin competición, Gran Premio de Miami. Jesús Balseiro, ¿qué tal? Muy buenas.
8: Muy buenas noches, Yago.
0: Y está por ahí también Isaac Prada. Hola, Isaac, ¿qué tal? Buenas noches.
9: ¿Qué tal, Yago? Buenas noches.
0: Balseiro, había ganas, ¿no?, de volver ya a esto, ¿no?
8: Sí, había muchas ganas porque se ha hecho muy largo, sobre todo en un inicio de temporada, que apenas llevábamos tres carreras y ya nos hemos visto en ese modo stand-by en abril por las suspensiones de Bahrein y Arabia Saudí. Y luego también hay muchas ganas porque Miami, yo creo que es el gran premio favorito de casi todos en el paddock, que espectacular dentro del estadio, del Hard Rock Stadium, donde juegan los Miami Dolphins. Quizás no es el circuito más entretenido del calendario, pero las comodidades de trabajar aquí, de disfrutar de una ciudad fantástica como es Miami, con el clima que hay en esta época del año, es maravilloso volver a la Fórmula 1 en este Gran Premio de Miami.
0: Vamos, que para los periodistas también es uno de los mejores grandes premios, ¿no?
8: Sí, no voy a decir ahora que no, porque incluso la sala de prensa tienes una vista fantástica del estadio. Es verdad que en el estadio no sucede nada, el estadio es el paddock, vamos a decir, pero sí, es una carrera que cualquiera disfruta y que renovó con el Mundial hasta 2041. No sé dónde vamos a estar en 2041, pero la Fórmula 1 va a estar en Miami, eso seguro.
0: Lo primero que estemos y luego ya veremos dónde estamos. Hemos tenido la calificación de la carrera al sprint, porque Prada es un fin de semana en el que tenemos la primera carrera al sprint de toda la temporada. Pole para Norris, Antonelli segundo, Piastri tercero, Leclerc cuarto y los españoles lejos. Decimoquinto Carlos Sainz, vigésimo primero Fernando Alonso, la Aston Martin, que es la única escudería, el único coche que no trae ni una sola mejora, que en un mes manda carallo, que dirían por el norte.
9: Pues sí, al final, bueno, y por eso están últimos, entre otras muchas cosas, ya arrastraban muchos problemas, muchos defectos en ese coche, de momento a estas alturas de temporada, y una de las claves cuando empiezas atrás es evolucionar rápido. Bueno, vamos a ver el programa de mejoras, los paquetes de mejora que traen, porque todo el resto de equipos por arriba han traído mejoras importantes, con la excepción de Mercedes, que no ha cambiado gran cosa, sobre todo McLaren sí lo ha hecho, eso ha mejorado mucho el agarre, por eso han ganado la pole fundamentalmente con Norris, y Mercedes ha tenido bastantes más problemas. Y por detrás, pues, de los españoles, lo que decías, bastante mediocre Williams, no ha podido entrar en la última ronda, y bueno, pues por detrás Aston Martin, pues el último toda la parrilla, mostrando una vez más que tiene muchas, muchas deficiencias.
0: Balseiro, ¿cómo estaban los nuestros? ¿Qué han dicho Carlos Sainz y Fernando Alonso al terminar esta calificación?
8: Sí, Alonso ha hablado de que las vibraciones se habían suavizado un poco, pero es cierto que viéndole en los entrenamientos libres parecía más bien todo lo contrario, escuchándole por la radio, los gestos que hacía con las manos. No ha parecido un gran día de Aston Martin, no han traído evoluciones, pero sí han traído alguna medida de fiabilidad, no han traído nada de rendimiento. Y lo que decía precisamente Alonso es que, claro, que el resto de equipos se marcha, que quizás la diferencia ahora es aún mayor porque Aston se estanca con la fiabilidad, mientras todos los demás están ya trayendo mejoras de prestaciones. Y en el caso de Carlos Sainz, bueno, estaba más o menos satisfecho, ha salvado la Q1 más fácil que en las carreras anteriores, aún con problemas ha estado en la Q2, han adelantado a Racing Bulls en Williams, pero claro, los puntos siguen todavía bastante lejos.
0: Claro, es que después de un mes sin competición, Prada, uno mira, yo veía, el primero de la lista era Ferrari, 11 mejoras, 11 modificaciones, 11 lo que quieras, y ves que Aston Martin es cero, joder, es un poco desalentador, ¿no? Puedo decir, joder, pero ¿qué hemos hecho este mes, no?
9: Pues sí, apuntaba Balseiro que la clave, y eso es algo que yo aprendí cuando llegué a Renault, primero fiabilidad y luego prestaciones, pero claro, es que eso al final te ralentiza, porque la fiabilidad te hace un coche resistente y que no se rompa, pero no lo hace más rápido. Entonces al final han tenido que centrar su esfuerzo sobre todo en eso, porque si no el coche no es predecible, no sabes cómo se va a comportar en cada curva y no puedes apretar al máximo, y mientras por arriba pues todos los demás traen mejoras, y ya lo hemos visto, pues por ejemplo en McLaren, como decía, uno de los equipos que mejor evoluciona, también en Ferrari, y bueno, al final las mejoras pueden funcionar, claro, no, pero al menos hay que traerlas, claro, hay que probarlas. Entonces esperamos que en los próximos circuitos podamos ver cositas nuevas en Aston Martin.
0: Pero claro, yo Prada, lo puedo entender. Si tú estás arriba, estás peleando por ganar carreras, te estás haciendo puntos, las mejoras a lo mejor no son tan necesarias porque el coche funciona, evidentemente. Aunque luego tienes que seguir evolucionando porque el resto de escuderías lo van a ir haciendo. Pero si encima estás en un nivel crítico en el que estás siendo prácticamente el peor de la parrilla, algo hay que hacer. Aunque luego funcionen, sí, o no, pero coño, muévete.
9: Pero lo primero que tienen que entender en Aston Martin es qué es lo que le pasa al coche exactamente, cuáles son los problemas, porque si no al final el gran reto es que vas a estar poniendo mejoras en una dirección que no va a tener resultado de más velocidad, menos tiempo por vuelta, y al final tienes que entender realmente qué es lo que pasa, y eso es frustrante desde fuera porque al final lleva tiempo, no ves mejoras, ves cosas que simplemente hacen que el coche pues como hemos visto, que vibre menos o que tenga un mejor rendimiento, que no se rompa, que no tenga los problemas que lleva acarreando desde, bueno, pues los test de pretemporada y todas las carreras que llevamos, pero al final no se plasma en nada que mejore realmente el coche, y eso es algo que todavía, por lo que vemos, no vamos a ver en Aston Martin hasta que entiendan cuál es la dirección en la que pueden mejorar el coche. También hay que decir que por arriba Mercedes no es que se haya dormido en los laureles, pero no ha sido el equipo que ha traído mejoras más ostensibles, uh-huh, y McLaren le ha comido la tostada. Se ha pasado por delante Norris y ha tenido bastantes problemas Russell, aunque Antonelli ha sido segundo, pero Russell para estar arriba. Uh-huh. Entonces, bueno, esto va a ser una carrera donde por fin este año sí está muy abierto, no hay un equipo claramente dominante porque lo era Mercedes y ahora no, y vamos a ver, pues que al menos parece que desde luego los tres de arriba, Ferrari, Mercedes y McLaren, pues nos van a dar carreras muy divertidas, y yo creo que Red Bull también se va a unir a la fiesta.
0: Estamos en Miami en esta época del año, Balseiro, hay riesgo de tormenta eléctrica, y si hay tormenta eléctrica se para la competición.
8: Sí, porque el protocolo aquí en Estados Unidos con el tema de las tormentas es bastante restrictivo, prácticamente que había que desalojar todo el lugar y luego habría que esperar hasta media hora para volver a que regresara la gente y pudiera relanzarse la competición. Ahora mismo yo por lo que escucho en el paddock hay bastantes dudas, sobre todo para el domingo. No va a llover este sábado, pero sí puede llover con tormenta eléctrica el domingo, y no, yo no descartaría que se trataran de adelantar la carrera. Ya ha sucedido en algunos eventos, sí, recientes, me viene a la cabeza Brasil, que pudieran adelantar la carrera para tener más margen, tener más horas y evitar esas tormentas, pero bueno, habrá que esperar a que se acerque el día y a que las previsiones sean más precisas.
0: Pendientes del cielo, y con esto termino, Prada, ¿qué esperas mañana en la carrera al sprint y de cara al domingo?
9: Bueno, pues sinceramente, mañana podríamos tener una carrera divertida como tuvimos en China, pero no espero muchísimo del sprint. Los sprints en general no dan muchísimo espectáculo ni mucho que ver, sobre todo en rendimiento de los equipos de arriba especialmente, excepto alguno puntual. Entonces no espero tanto para el sprint como de la carrera sí espero más, y sobre todo, fundamentalmente, si todos tienen una buena salida, espero ver el rendimiento real a tanda larga de los McLaren, si realmente la mejora está ahí como para tirar para arriba y ganar la carrera con facilidad, o si las dos décimas que hemos visto hoy de diferencia entre Norris y Antonelli, pues realmente se evaporan y Mercedes sigue teniendo la ventaja. Eso es lo que veo. Y por detrás, para los nuestros, pues carrera difícil, carrera como mucho para coger algunos datos y volver a la mesa de trabajo y ver qué es lo que pasa en el caso sobre todo de Aston Martin.
0: Pues veremos qué es lo que pasa con los nuestros en un fin de semana en el que no tiene pinta de que vayamos a terminar muy contentos y en la lucha por el título, a ver cómo responden los favoritos. Balseiro, Prada, gracias a los dos, un abrazo, hasta mañana.
9: Abrazo grande, Yago.
8: Un abrazo.
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0: Hola, John Barco, ¿qué tal? Muy buenas.
11: Buenas noches, Yago.
0: ¿Qué nos traes para cerrar el programa de hoy?
11: Pues mira, hoy te traigo el que creo que debe ser el sueño de todo portero, o más o menos, ahora te lo explico por qué. Ay, si nos pone el vídeo María, nos vamos a la Conmebol Sudamericana y tenemos al portero Sebastián Pérez del Club Deportivo Chileno de la Liga de Chile, como digo, para el primer penalti, pero se adelanta. Para el segundo penalti, pero también se adelanta.
0: No me lo puedo creer.
11: Y para el tercer penalti, todo esto a lo largo de 6 minutos de juego ininterrumpido, en el que evidentemente hubo que repetir esos lanzamientos porque se había adelantado 2 veces.
0: O sea, es el mismo penalti lanzado 3 veces.
11: Claro, durante 6 minutos de juego.
0: Lo para las 3 veces, eso las es. 2 primeras se adelanta y el tercero ya se está quietecito y lo para también.
11: Y las 3 son al mismo delantero que evidentemente al final no puede creerse lo que está pasando. Porque...
0: Esto me recuerda a Palermo, no sé si os acordáis, que
11: sí,
0: falló 3 penaltis.
11: Sí, lo recordaba en el vídeo, efectivamente.
0: Que falló 3 penaltis, lo que pasa es que él falló 3 penaltis que no era el mismo.
11: Exactamente,
0: era
11: muy diferente. Es el mismo, ahí está.
0: Pues nada, noche soñada para este portero chileno. Gracias, John.
11: Gracias.
0: Nosotros nos vamos, mañana más. Ya sabéis que a las 9 de la noche juega el Barça, que puede poner el primer pie en el título de Liga de esta temporada. Mañana lo contamos. Hasta mañana, adiós.
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18: Era un miedo mayor que el que se tiene a la muerte, según las revistas. La muerte ocupaba el cuarto lugar, después de la mutilación, que era el tercero, y el divorcio el segundo. El número uno, el verdadero miedo al cual la muerte no se podía ni aproximar, era hablar en público. Abby Malone lo sabía muy bien. Y por eso le gustaba el trabajo que tenía en la editorial Test Académicos. Tenía que trabajar con las palabras de manera privada. El discurso que pronunció fue en la parte trasera, sola, con unos zapatitos arreglados por un duende. La araña es a la telaraña lo que el tejedor es al vacío. Aquello era suyo. Estaba orgullosa.
19: ¿Qué es más de lo que puedo decir de ciertas personas? Lori Moore, 1998.
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0: las noches hay fenómenos que no hacen ruido, que pasan desapercibidos, que no ocupan titulares, ni se estudian, ni tienen asociaciones, ni portavoces. Simplemente existen en silencio. Se calcula que en España hay más de 27.000 personas con algún tipo de capacidad telequinésica. Gente que puede mover objetos con la mente. Se concentran, miran algo y son capaces de moverlo, una llave, un vaso, un mueble. Hoy queremos conocer a fondo a esas personas con poderes telequinésicos. Gente normal, como tú y como yo, pero que pueden mover la materia con el pensamiento. Si tú o alguien cercano ha tenido alguna vez la sensación de que el mundo obedecía a su pensamiento, si puedes mover objetos con la mente, llámanos. Queremos conocerte. Queremos saber cómo eres.
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0: ...27.000 personas en España, y nosotros sin hacerles caso, hablando de política, de temas intrascendentes, cuando todos ellos pueden, simplemente concentrándose, mover la materia con la mente. Nos llama Javier. Javier, buenas noches.
3: Buenas noches.
0: ¿Domina usted o alguien que conozca la telequinesis?
3: Sí, mi madre.
0: O sea, que su madre puede levantar objetos con la mente.
3: Sí, sí, señor.
0: ¿Qué tipo de objetos mueve su madre?
3: Pues de todo tipo, de cosas pequeñas hasta objetos más grandes.
0: ¿Qué edad tiene su madre?
3: 98 años tiene ahora.
0: 98. Es decir, que usted como hijo está acostumbrado a ese tipo de fenómenos. No le llegan por sorpresa, digamos.
3: No, yo desde pequeñico yo ya veía a madre levantar todo tipo de objetos.
0: Claro.
3: Lo que pasa es que, claro, ahora la mujer ya...
0: ¿Qué pasa?
3: Pues que no está bien, que no está bien.
0: ¿En qué sentido no está bien?
3: Pues que ya no levanta las cosas como antes.
0: Ya.
3: No le funciona, digamos, la telequinesis al 100%. Ya. No es como antes ya.
0: ¿Le cuesta, digamos?
3: Le cuesta. A veces quiere mover un objeto y mueve otro.
0: Ya.
3: O mueve un objeto con la mente, pero lo mueve más o lo mueve poco, o lo mueve a destiempo.
0: Ya.
3: En fin, son...
0: ¿Y ella cómo...?
3: La edad.
0: ¿Y ella cómo lo vive todo esto? ¿Cómo lo...?
3: Pues ella intenta, como buenamente puede, pues bueno, intenta disimularlo.
0: ¿Lo disimula ella?
3: Si estamos los hijos en la casa con ella y ve que ha movido con la mente algo más, pues ella... disimula como si no fuera pasado nada.
0: Ya.
3: Pero claro, lo vemos. Y ella, por ejemplo, quería levantar el teléfono con la mente y levanta un vaso. Ella finge que quería levantar el vaso, pero en la casa,
0: claro,
3: todos sabemos que lo que quería levantar ella era el teléfono.
0: Y ella no lo reconoce nunca, entonces sus fallos.
3: No, ella no lo reconoce. Ella es orgullosa. Mi madre es orgullosa. Como todo telequinésico, el telequinésico en general es un colectivo orgulloso.
0: Son orgullosos dos.
3: Sí, el telequinésico medio es orgulloso. Muy orgulloso. Le cuesta al telequinésico reconocer las cosas.
0: Entonces,
3: claro, mi madre, que levantaba lo que quería.
0: Claro.
3: En sus buenos tiempos, mi madre levantaba con la mente lo que quería.
0: Ya.
3: cambiaba de posición objetos a su antojo como quería.
0: Ya.
3: Y ahora verse cómo se ve, que a duras penas puede levantar, ¿qué te digo yo?, unas llaves o...
0: Ya.
3: Pues eso ella...
0: Lo lleva mal. Ya. Cuando su madre tenía capacidad plena, cuando era joven, ¿qué recuerdos tiene usted de el objeto más grande que levantó su madre
3: en
0: con la
3: época
0: con
3: buena de mi madre? En la época de la telequinesis buena. Yo recuerdo en la casa una vez que había ruido en la calle,
0: sí,
3: porque estaba pasando el camión de la basura. Y salió mi madre al balcón, que tendría mi madre 40 años, salió al balcón, se concentró mirando el camión de la basura, se concentró, y el camión de la basura lo arrojó unas calles más allá.
0: El camión entero de la basura.
3: El camión de la basura entero, sí, señor.
0: Y claro, ella ahora, al ver que a duras penas puede con cosas pequeñas...
3: Ahora ve que le cuesta levantarlo
0: claro.
3: Bueno, ella sufre, claro. Hemos hablado los hijos con ella, mis dos hermanas y yo hemos hablado con ella, y le hemos dicho, mira madre, es ley de vida.
0: Claro.
3: O sea, usted nunca va a poder levantar otra vez lo que levantaba.
0: Claro.
3: Usted tuvo una época buena, que podía levantar lo que quisiera, pero es que esa época gloriosa de la telequinesis, madre, acéptelo, que eso, claro, eso no va a volver, y céntrese ahora en levantar pequeñas cosas.
0: Claro.
3: La gente normal, es lo que le decimos mis hermanas y yo, la gente normal no puede levantar nada.
0: Claro, con la mente no levanta
3: nada. Y ella
0: nada.
3: Puede levantar, aunque sea poco, pues claro, puede levantar con la mente un bolígrafo o lo que sea.
0: Claro.
3: Y le decimos, aférrese a eso, madre, aférrese a eso.
0: ¿Y qué dice su madre cuando le dicen
3: no,
0: esto?
3: No, ella como si no estuviéramos hablando, porque ella niega la mayor. Ella niega la evidencia, porque ella por su orgullo, por el orgullo...
0: Claro.
3: Ser telequinésico, claro. Ella niega que ahora está en un momento, coño, un momento flojo, que es normal, un momento con menos poder telequinésico.
0: ¿Qué es lo último en

0: a llevarlos al fregadero. Se concentró mirando los platos, concentrada, y por error levantó a mi padre.
1: ¿Levantó a su padre?
0: Sí, y al verlo, mi madre levantado a mi padre, por orgullo, pues no reconoció que era un error. Sí. Y le dijo, mira Ramón, que he querido levantarte y te he levantado.
1: Oh. ¿Y su padre qué, cómo reacciona su padre? Cuando...
0: Pues mi padre ya no se sorprende de nada, mi padre, porque mi padre... Está como está también. Mi padre está como está.
1: ¿En qué sentido? ¿Cómo?
0: Está viejo, coño. Está viejo y tiene sus lagunas, tiene sus lasus, tiene sus hostias. Venga, hostias, la edad.
1: Ya.
0: La puta edad. Y mi padre se ve en el aire flotando y le parece normal. Ya. Le parece normal.
1: Qué pena, perder los poderes de telequinesia con el tiempo.
0: Es una pena, sí, pero... Es ley de vida, es ley de vida.
1: Una pregunta, ¿se hereda la telequinesis? O sea, ¿usted ha heredado...?
0: Mis hermanas sí y yo no.
1: ¿Sus hermanas sí?
0: Mis dos hermanas ahora que son jóvenes, pues levantan lo que quieren con la mente. Yeah. Sobre todo la pequeña, la Susana.
1: ¿Y que ella...
0: La hija puta levanta con la mente lo que quiere. Mm. Lo que se le ponga en mente lo levanta. Yeah. Yo le digo, aprovecha, Susana, aprovecha porque el tiempo pasa.
1: Sí.
0: No seas tonta, mira madre. Aprovecha ahora que puedes levantar cosas con la mera. Aprovechate.
1: Buen consejo.
0: Aprovechate.
1: Es un buen consejo, sí, señor.
0: Pero ella, orgullosa también, como buena telequinésica, pues, se me enfrenta y me dice, pero que le haya pasado esto a madre no significa que me vaya a pasar a mí. Yeah. En fin, el puto orgullo del telequinésico medio.
1: Javier, gracias y buenas noches, de verdad, por...
0: Buenas noches y gracias, de verdad, por abordar este asunto.
1: Nada, por Dios.
0: Se agradece mucho que en la cadena se hable de esto. Muchas gracias.
1: Un placer. Buenas noches.
0: Buenas noches.
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1: Insistimos, 27.000 personas en España, según los últimos estudios, tienen esta capacidad para mover con la concentración, con la mente, objetos de cualquier tipo. Y hoy hemos querido hablar con ellos, conocerlos un poquito más a fondo. Nos llama Mercedes, buenas noches.
3: Buenas noches.
1: ¿Usted o alguien que conozca tiene telequinesis?
3: Yo misma.
1: ¿Usted misma?
3: Yo misma los tengo.
1: ¿Qué edad tiene usted ahora?
3: 85 años tengo.
1: 85. ¿Y nota la disminución del poder? Quiero decir, ¿levanta ya menos cosas que antes?
3: No. A ver, no es que levante menos cosas. Lo que pasa es que me duran menos en el aire levantar.
1: Ya.
3: O sea, yo cuando era joven, yo me concentraba y levantaba un autobús.
1: ¿Un autobús?
3: Y el autobús estaba flotando el tiempo que a mí me saliera del coño.
1: Madre mía, y ahora menos tiempo.
3: Ahora menos. Ahora yo si quiero levantar un autobús, lo levanto, pero un centímetro. Un centímetro del suelo y... Está flotando ahí el transporte público, nada, segundos. Ya. Pero bueno, es ley de vida, claro. ¿Qué vamos a hacer?
1: Bueno, veo que al menos usted acepta el problema, lo digo porque Javier nos decía que su madre, como telequinésica, es orgullosa y que no lo aceptaba.
3: A ver, los telequinésicos tenemos orgullo, eso decir lo contrario sería mentir.
1: Pero eso no...
3: Decir lo contrario, que el telequinésico no es orgulloso, eso sería mentir. Yeah. Pero no reconocer las limitaciones de la edad, eso no ayuda.
1: Claro.
3: Eso no ayuda en ningún tipo.
1: ¿Alguien de su familia también tiene poderes?
3: Yo sola.
1: Usted sola.
3: Ni mi marido ni mis hijos tienen ningún poder de telequinesia.
1: Eso la hace sentir sola, imagino, ¿no? A veces.
3: Muy sola, mucho. Yeah. A veces esa soledad... que yo he sentido tan hondo, pues ha hecho que yo me comportase de una manera...
1: ¿Cómo?
3: Pues de una manera que de la que no estoy muy orgullosa. No me he portado del todo bien.
1: ¿En qué sentido no se ha portado bien?
3: Pues que yo, por ejemplo, por ponerle un ejemplo, mi marido durante una época, cuando él era joven, se tumbaba en el sofá a mirar el Estudio Estadio, lo del fútbol, el programa Estudio Estadio.
1: Lo del fútbol, Estudio Estadio, sí.
3: Y yo miraba a mi Pedro, me concentraba y lo levantaba del sofá hasta el techo, arriba, abajo, que se diera cabezazos contra el techo y eso...
1: Hombre, claro, Mercedes, pero claro...
3: Orgullosa no estoy de haberlo hecho.
1: No, claro.
3: Pero era tanta la soledad que yo tenía como telequinésica que no supe canalizarla bien.
1: Claro.

0: y lo pagué con mi Pedro. Las personas telequinésicas estamos muy solas, muy solas. Eso es algo que se tiene que subrayar. Y eso a veces hace que nos comportemos mal.
1: ¿Y cómo vivía su marido todo eso? Se enfadaba, imagino, ¿no? Cuando usted lo levantaba...
0: Claro, hasta... sin mi, ¿no?, Pedro ha sido siempre un trozo de pan. De tan bueno que es tonto, mi Pedro. Yo me he disculpado muchísimas veces con él. Yo le decía, lo siento haberte hecho eso. Y él, pero él me decía, no, cariño, si me gustaba que me levantases hasta el techo.
1: Eso le decía, que le gustaba.
0: Que yo sé que no le gustaba. A nadie le gusta que lo levanten al techo y le den golpes con la cabeza. Eso no es plato del gusto de nadie.
1: No, claro.
0: Pero como es tan bueno, mi Pedro. Es tan bueno. Eso he tenido suerte y todo. Es tan bueno. Que me dice que le gustaba.
1: ¿Qué cosas levanta ahora usted?
0: Ya poca cosa.
1: ¿Por la pérdida de habilidades?
0: No tanto por haber perdido habilidad, sino porque... Es que yo ya lo he levantado todo, Ortega. Yo lo he levantado ya todo. Todo lo que yo podría levantar, yo ya lo he levantado. Yo he levantado ya tantas cosas con la mente que ya no me queda nada nuevo por levantar. Yo a veces salgo a la calle y me digo, ojalá hubiera algo que todavía no hubiera yo levantado, para tener una ilusión nueva, pero nada.
1: Claro, porque lo ha levantado ya todo.
0: Cuando alguien como yo ha hecho de la telequinesis su modo de vida... Ha levantado todo.
1: Jolines.
0: Yo sufro mucho. Ojalá hubiera algo que no fuera habido levantado, pero he levantado todo.
1: Bueno, pero a lo mejor sí que hay alguna cosa.
0: No. Ya he levantado todo.
1: Pero
0: lo único que me queda es que pasen los años y ya está.
1: No, hombre, Mercedes,
0: pero yo, a todas las personas con telequinesia que estén escuchando, que aprovechen. Que no saben lo único que es, que siempre haya una cosa nueva que todavía no han levantado.
1: Claro.
0: Que aprovechen el tiempo. Que llegue un momento que ya no quede nada nuevo. Y eso es duro y... Y ese es mi consejo, que desde aquí, desde la radio, doy a las personas. Y mucho ánimo. Y somos 27.000 personas en España con poderes telequinésicos. Tendríamos que estar más unidos. Nunca lo hemos estado, por orgullo, nunca lo hemos estado. Porque uno quiere una cosa, otro quiere... Y no nos ponemos de acuerdo, estamos divididos.
1: Joder.
0: Pero al menos que este consejo vaya, sirva de algo. Aprovechar las fuerzas, aprovechar que tenéis fuerzas para poder levantar cosas nuevas cada día.
1: Mercedes, un abrazo, muchas gracias, buenas noches.
0: Buenas noches.
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1: Serafín, buenas noches.
3: Buenas noches.
1: ¿Puede usted levantar objetos con la mente?
3: Sí, señor. Desde que tengo uso de razón.
1: ¿Qué edad tiene usted ahora?
3: 68 años.
1: ¿Y empieza a notar ya la disminución del poder?
3: Un poco. Pero todavía estoy en forma. Yo llamo porque la llamada de antes, la llamada de la señora Mercedes...
1: ¿Sí?
3: Me ha afectado.
1: ¿Le ha afectado?
3: Me ha afectado mucho porque...
1: Porque
3: lo que ha dicho ella de que ha perdido la ilusión porque no encuentra objetos nuevos para levantar, a mí eso me duele porque a mí también me pasa.
1: Ya.
3: Quiero decirle que la entiendo, ¿no? Que,
1: claro, que,
3: eso que es... todos hemos pasado por eso y seguiremos pasando por eso.
1: Tiene también usted a veces la sensación de que ya lo ha levantado todo,
3: la
1: ¿no?
3: La tengo cada día la tengo.
1: Cada día.
3: Miro en casa cosas y darme cuenta, como me doy cuenta... de que las he levantado ya todas. Eso da pena, porque ya no hay esa ilusión de decir hoy voy a levantar algo que no he levantado. Yo me acuerdo cuando era joven, coño, que levantabas con la mente un objeto que no habías levantado antes y te se llenaba el pecho de alegría, coño.
1: Claro.
3: Se llenaba el pecho de alegría.
1: Claro.
3: Siempre había algo nuevo que levantar, pero ahora... No hago más que buscar objetos que...
1: Y no encuentro
3: nada. Ya lo he levantado todo. A veces incluso salgo a la calle, miro por todas partes y me digo a mí mismo, Serafín, a ver si encontrases algo que no hayas levantado. Pero nada, es duro y es triste.
1: adelante.
3: Pero hay que seguir adelante. Hay que seguir adelante. Hay que seguir adelante.
1: Pero es triste, ¿no? Para ustedes,
3: muy
1: ¿no?
3: triste, muy triste. La sensación de que ya no queda camino nuevo por recorrer. Ya. Yo a veces lo que hago es... Me levanto a mí mismo.
1: ¿A usted?
3: Sí, señor.
1: ¿Cómo
3: es? Cuando yo tengo la sensación de que ya lo he levantado todo, voy por la calle me levanto. A mí mismo voy explotando un poquito por el aire.
1: Ya.
3: Y es muy triste.
1: ¿Triste?
3: Muy triste.
1: ¿Pero por qué es triste?
3: Coño, porque es la constatación de un fracaso.
1: Pero
3: entonces, siempre que... Un telequinético se levanta a sí mismo es porque ya no le queda nada por levantar y es la constatación de que ya caída libre.
1: Yo creo
3: pero hay que animarse también.
1: Exacto.
3: Es cuestión de...
1: Exacto, hay que animarse, hombre.
3: Pero yo cuando estoy además tengo que ir por sitios donde no haya nadie. Porque claro, la gente, la que ve una persona flotando,
1: no
3: entiende.
1: Ha de esconderse usted, claro.
3: Tengo que ir al sitio, al campo, y yo me veo a mí mismo en el campo, solo, flotando. Y me dan ganas de...
1: ¿Ganas de qué?
3: De acabar con todo, coño, de acabar con todo.
1: Pero a ver, vamos a ver, yo a lo mejor, claro, al no tener yo estos poderes, a lo mejor no termino de entenderles a ustedes. Pero si durante toda su vida usted ha podido levantar lo que ha querido y ahora simplemente lo único que le pasa es que no hay nada nuevo por levantar, tampoco pasa nada.
3: Hombre,
1: puede volver a levantar cosas que ya levantó en su momento y disfrutar de ello también.
3: No se puede. Como decimos los telequinésicos, hay que levantar con la mente siempre cosa diferente.
1: Bueno,
3: siempre cosa diferente.
1: Bueno, pero bueno,
3: he levantado ovejas, he levantado personas. Levantó edificios. He levantado el Sun Sun Corda. He levantado el Sun Sun Corda.
1: Buenas noches, amigo. Gracias por su llamada.
3: Buenas noches.
1: Buenas noches.
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1: Ricardo, buenas noches.
0: Buenas noches.
1: ¿Tiene poderes de telequinesis usted?
0: No.
1: No tiene.
0: Poderes telequinésicos no.
1: No tiene. ¿Y algún?
0: No tengo. De ningún tipo, no.
1: ¿Y conoce a alguien que sí, algún familiar?
0: Tampoco.
1: Tampoco
0: conozco a nadie que los tenga.
1: Es que, claro, habíamos pedido que nos llamasen oyentes que tuvieran, o bien ellos, o bien algún familiar o algún amigo, poder de telequinesia. Pero no es su caso.
0: No, mi caso no es.
1: Es que nosotros queríamos hablar con gente que pudiera levantar objetos con la mente.
0: Yo lo levanto con la mente.
1: No, pero dice que usted no tiene poder de telequinesia.
0: No,
1: usted
0: no.
1: ¿Cómo levanta los objetos? Con la mano, ¿no?
0: Claro, con la mano, claro.
1: Ya, es que queremos gente que los levante con la mente.
0: Bueno, pero yo lo levanto con la mente también, o sea...
1: No, usted lo...
0: La mente da una orden a mi mano y lo levanta.
1: Bueno, pero no es lo mismo.
0: No. ¿Y eso no le parece a usted un misterio?
1: No.
0: Apaga y vámonos.
1: No es un misterio.
0: Apaga y vámonos.
1: No, pero a ver, llevamos toda la noche hablando con gente que se concentra mirando un objeto y ese objeto lo levanta.
0: Sí.
1: Usted eso no lo hace.
0: Claro.
1: No.
0: Ya mismo estoy viendo aquí una copa
1: de
0: cristal.
1: Sí.
0: Y digo, voy a levantarla.
1: Y no.
0: Con la mente digo, voy a levantarla.
1: Claro.
0: Hacer con mi mano.
1: Claro, con la mano.
0: Y ahora está en el aire la copa.
1: Claro, pero la levanta con la mano, eso es normal, eso es lo normal.
0: ¿Qué coño va a ser normal? ¿Qué pues... coño va a ser normal, hijo de puta? Eso.
1: Hombre, perdone, pero.
0: Coño, hombre.
1: Yo también no sé hacer esto. Yo ahora mismo tengo aquí.
0: Bueno,
1: ¿un bolígrafo?
0: Bolígrafo.
1: Digo, voy a levantarlo.
0: Sí.
1: Con la mente digo, voy a levantarlo, pero lo levanto con la mano.
0: Bueno,
1: ¿dónde está el misterio aquí?
0: ¿Cómo que dónde está el misterio?
1: ¿Dónde está el misterio? Yo también...
0: ¿Dónde tiene usted la capacidad de asombro, hijo de puta?
1: Bueno, ya...
0: ¿Dónde
1: ya...
0: tiene usted la capacidad de asombro, hijo de puta?
1: Bueno, puede hablar sin insultar, bueno, se lo digo en serio.
0: Sí,
1: estamos en la radio, hay gente que está oyendo este programa. No creo que ni yo ni los oyentes merecen que usted hable de esta manera.
0: Sí, vale.
1: Yo, si quiere hablamos, pero me parece... de verdad, que levantar un objeto con la mano no es un misterio como levantarlo con el poder de la mente. O sea, la cosa esta motriz que tenemos no tiene punto de comparación con la telequinesis.
0: No tiene punto de comparación.
1: No tiene punto de comparación. Las cosas paranormales, hostia, son un misterio. Pero lo que hace usted y lo que hago yo no es ningún misterio. No, es usted compare levantar objetos con la mente o, por ejemplo, la capacidad de ver el futuro. Eso sí son poderes de verdad.
0: Pues yo puedo ver, el presente.
1: ¿Eh?
0: Que yo puedo ver el presente.
1: Y yo también puedo ver el presente.
0: Bueno, y usted, pero eso no lo convierte en menos misterioso.
1: Hombre, un poquito sí lo convierte.
0: Ahora mismo estoy aquí mirando...
1: Sí.
0: Estoy viendo a mi mujer que está durmiendo.
1: Sí.
0: Estoy viendo un cenicero.
1: Sí.
0: Me asomo, me acerco a la ventana. Miro, mira. Voy a abrir la ventana. La abro.
1: Sí.
0: Estoy viendo.
1: ¿Qué ve?
0: Coches, que están pasando coches y veo gente.
1: Bueno, pero eso es normal. Eso es...
0: ¿Qué coño va a ser normal?
1: Pues porque.
0: A usted solamente le parece increíble ver el futuro. A mí lo que me parece increíble es poder ver el presente.
1: Mire, de verdad, no quiero discutir con eso, pero es evidente que las cosas paranormales son mejores.
0: ¿Qué coño? O sea,
1: poder ver el presente no me parece nada increíble, pues yo también lo veo. Poder levantar objetos con la mano me parece muy normal. Hostia, lo que mola es las cosas paranormales. Poder hablar con los muertos, por ejemplo, eso sí.
0: Coño, yo puedo hablar con los vivos.
1: Bueno,
0: ¿no le parece a usted más misterioso poder hablar con los vivos?
1: Y yo también puedo yo.
0: Usted y yo estamos vivos, yo estoy hablando con usted. ¿No le parece a usted eso un misterio?
1: Pues no.
0: ¿Qué tipo de mierda de persona es usted que no se asombra por eso?
1: De verdad, basta, en serio.
0: Gracias.
1: Por favor, en serio.
0: Asco de gente. Y luego el mundo va como va. Dándole bombo y platillo a los que tienen telequinesia, que se lo levanta con la mente y no tengo la mente.
1: Bueno.
0: Puedo hablar con los muertos y yo puedo hablar con los vivos.
1: Ya.
0: Puedo ver el futuro, y yo puedo ver el presente, que es más interesante. Y toda la gente que ha llamado antes, uno por uno me cago en ellos.
1: No, venga, basta, en serio.
0: No, sí, me cago en ellos.
1: No
0: puedo decir lo que pienso. No puedo decir lo que pienso.
1: Que no, que sí, que me está convenciendo. Hay una parte de lo que dice que es cierta y yo no había pensado en eso, no me había percatado. Bueno. Tiene usted toda la razón. Levantar una cosa con la mano ya es un misterio increíble.
0: Coño,
1: y
0: claro.
1: Poder hablar usted y yo ahora es impresionante.
0: Por supuesto.
1: No hace falta que uno esté muerto para que sea un misterio. Es verdad, tiene usted toda la razón.
0: Pero me da la razón para que me calle.
1: Que no, que lo digo de verdad, y me parece además un cierre muy bonito a este programa. No sabía cómo acabarlo, y mire, una llamada como la suya me ha ido bien, porque de verdad es un cierre bonito. Vale. De verdad, es como...
0: Vale, pues entonces déjeme hacer el cierre al programa, déjeme hacerlo.
1: Bueno, no hace falta.
0: Queridos oyentes.
1: Pero ya ha quedado claro,
0: ¿no? Busquéis misterios donde no los hay.
1: Ya ha quedado
0: porque
1: claro.
0: Porque el misterio está en la misma vida.
1: Ya ha quedado claro.
0: Hablar con los vivos es más misterioso que hablar con los muertos.
1: Pero no lo subrayemos.
0: Ver el presente es más misterioso que...
1: Caballero.
0: ¿Qué?
1: Que ya está, que no hace falta decirlo, que ya ha quedado claro. Si lo dice usted así claramente, ya es subrayarlo y pierde gracia. Ya ha quedado claro.
0: Vale.
1: El mensaje del programa ya ha quedado claro, no hay que repetirlo.
0: Vale.
1: Si se repite, queda más pobre.
0: Bueno,
1: De acuerdo. Venga, pues un abrazo y buenas noches. Queridos oyentes, me marcho. Volveré el viernes que viene. Aquí, a la antena de la cadena SER. Para celebrar el mayor de los misterios. Un vivo hablando con otro vivo.

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0: Son las 2 de la mañana, a la 1 en Canarias. El Pentágono anuncia la retirada de 5.000 soldados estadounidenses de las bases de Alemania. Según ha detallado el portavoz del Pentágono, la decisión se ha tomado tras una revisión exhaustiva del despliegue militar de Estados Unidos en Europa. Se prevé que la retirada se realice entre los próximos 6 meses o un año. Es el tiempo que se ha dado el Pentágono para retirar a esos 5.000 soldados de las bases militares alemanas. Esto ha tenido lugar en plena tensión entre ambos países, después de que el canciller alemán Friedrich Merz dijera que Irán ha humillado a Estados Unidos, precisamente sobre la guerra en el Golfo Pérsico. Trump acaba de pronunciarse. Dice el republicano que Estados Unidos no será inmediatamente de Irán porque hay que acabar el trabajo. Esto después de que este viernes el régimen iraní haya entregado una propuesta a Pakistán para continuar con las negociaciones de paz. Trump también se ha referido a la subida de los aranceles al 25% para los coches europeos.
1: The European Union has not adhered to it, so...
0: Dice que Europa ha incumplido el acuerdo comercial firmado hace un año entre la administración estadounidense y Bruselas. La Unión Europea ha respondido a este anuncio de Donald Trump. Según un portavoz de la Comisión Europea, sí se está cumpliendo este acuerdo comercial con Estados Unidos y Bruselas desmiente así las acusaciones de Donald Trump. En nuestro país, este viernes ha sido el primer día de campaña electoral para los comicios de Andalucía del próximo 17 de mayo. Juan Manuel Moreno, candidato popular, reincide en la petición del voto en un mitin celebrado en Palma de Río, Córdoba, para no tener que depender de Vox. Ahí ha estado nuestro compañero Jaime Navarro. Adelante.
2: El candidato popular a la reelección en la Junta, Juan Manuel Moreno, culminó anoche en Palma del Río, en Córdoba, el primer día de la campaña electoral, con un mensaje dirigido a reforzar su capacidad de gobierno sin depender de terceros. Moreno planteó las elecciones del 17 de mayo como una decisión clave sobre el modelo político en Andalucía, advirtiendo de los riesgos de un escenario condicionado por los pactos con aquellos sin experiencias de gobierno, en referencia a Vox, y defendiendo la independencia de la comunidad para tomar decisiones.
3: No es lo mismo tener una mayoría suficiente, una mayoría de estabilidad, una mayoría de confianza para planificar 4 años de progreso y bienestar, que estar permanentemente sometido pues a los líos que ya hemos visto en otros sitios de España. Los andaluces no podemos estar limitados ni condicionados a los caprichos de dirigentes políticos desde Madrid que puedan marcar el rumbo de nuestra tierra.
2: En clave nacional, Moreno ha cargado contra el gobierno central por el reparto de inversiones y denunció un trato discriminatorio hacia Andalucía frente a Cataluña y País Vasco.
0: Pues de momento es todo, se quedan con ni tan bien. Nosotros volvemos con más información aquí en una hora y estamos siempre en cadenaser.com.
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6: Donald Trump empieza a sospechar que hay gente insatisfecha con su presidencia.
7: La violencia nunca resuelve nada, advierte Netanyahu ante el intento de magnicidio del presidente americano.
6: El tribunal de la Kitchen agita sus mecheros encendidos mientras declara el hijo de Bárcenas.
7: Le han cambiado el banquillo por un taburete antes de su declaración.
6: La Audiencia Nacional confirma que Jordi Pujol sufre deterioro cognitivo, pero no tanto como para devolver lo que robó.
7: No está en condiciones de ser juzgado, pero le pides el dinero y de repente recupera toda la energía, acredita el informe forense.
6: Estados Unidos e Irán incapaces de decir si el estrecho de Hormuz está cerrado o abierto.
7: Creo que lo hemos roto, reconocen ambos países.
6: Una errata lleva a construir una granja de macropollos.
7: Encima ponen huevos sin H, se quejan los vecinos.
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